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están? A ver. Vamos a calmarnos. Puntos extra, nada que puntos extra. Canción gratis de regalo ahorita. A quien diga quién está hablándoles en este preciso momento. 5514-7777, quien ya sepa identificar las voces de sus queridas y queridos locutores. Que me indique en este momento a través del WhatsApp quién habla y yo le voy a regalar una canción. La que quiera. Porque hoy es martes. ¿Pero qué culpa tiene el martes de no ser viernes? Y hoy está algo apagado el día, entonces lo tenemos que llenar de mucha alegría, de mucha energía. Porque para eso vengo yo, mucha, para animarlos, para alegrarlos y ayudarles a pasar el tránsito de la Devlin de la

0: A ver, ¿acaso no me pusieron hola? Hola, pero no me decís quién soy, Jocelyn. Vaya, Jocelyn. Fallamos. Por ahí me dijeron que Adriana González, negativo, Sierra, negativo. Ah, no, negativo, Sierrita. Es que así le dicen los policías a uno. Sierrita, si es señorita, y Sierra, si es hombre. Eddie, tú no cuentas. Es que Lady sabe, hombre, Lady sabe. A ver, Eduardo. Eduardo lo tiene bien. Kevin Soto también lo tiene bien. La respuesta está casi que escribiste bien. El apellido te salió mal, amigo. Este apellido te salió mal. Pero vaya, el apellido empieza con Bojorques. El apellido es Bojorques. ¿Y el nombre de la locutora? ¿Y el nombre de la locutora, Fonsi? Bueno, sí, todos le atinaron. Me gusta que tengan bien prendido ese oído. Que logren diferenciar las voces de cada uno de nosotros. Pues así es, aquí está su servidora Laura Bojorques, listísima, presta y dispuesta para pasar un excelente after party, obviamente. Hoy nuestra querida Adriana León, y no sé dónde anda, solo me dijo, mira, me cuidas el changarro, y yo dije, está bueno. Así que subíle volumen a la mega. A todos los que acertaron en este momento tienen el derecho a una canción. Así que pídanla. Aprovechate, Matías, que no es de todos los días. Vamos a meterle flow a este martes. No se olviden de seguirnos en las redes sociales como @lamega1077. Y a mí como Laura-Vane3-Bajo. Salón. ¿Contesté o no contesté? No contesté. ¿Por qué me dejan el teléfono tan atrás? ¿Aló? No, me... Ahora sí, ¿aló?
1: Muy buena.
0: Buenas, Yami. Puchica, Yami. ¿Cómo estás?
1: Bien, amiga, mejor.
0: Mejor, sí, es que, mira, pues yo te iba a alegar, pero luego me acordé que si tenés excusa para no llamar y no reportarte, entonces estás perdonada.
1: Sí, amiga, pero ahorita ya lo estamos logrando, o intentando al menos.
0: Eso es lo que importa, que lo intentes, no te rindas, que tarde o temprano vas a encontrar esa paz que necesitas.
1: Ay, gracias, amiga.
0: Te mando un abrazote.
1: Me da mucho gusto escucharte.
0: Ay, a mí también me gusta escucharte. Te extrañaba.
1: Es que me extrañaba.
0: Obviamente, todos los locutores y todos los oyentes te extrañaban, Yami. No te puedes desaparecer tanto tiempo, hombre, te debes a tu audiencia.
1: Perdón. Ya no volveré a pasar.
0: Más de vale.
1: Que no pase audiencia.
0: Prometido. A ver, Yami, vamos a alegrar este martes. Contame con qué vamos a arrancar este turno.
1: Fíjate que te iba a pedir una canción, pero dale tú. O sea, tú elegí la canción principal. Para no. Que vamos a iniciar el turno.
0: No, pero pedime la tuya, porque el punto es que aquí entre de todos, ¿no?
1: Una, pues es que yo te voy a pedir una de la Tini, pues, o sea.
0: Va, pero una alegre de Tini, así como que bien movida.
1: Por favor, la de Fantasy.
0: ¿Será?
1: Yo sé que tú. Tiene todo cuando baila.
0: Sí.
1: Claro, amiga.
0: Tienes razón.
1: Esa, pues.
0: Ah, no, me gusta más la de Fantasy.
1: O cielo, la que tú quieras, pero que sea de ti, ¿no?
0: Ajá. Ala, Yami, bájale a tu radio, hombre.
1: Ahora ya me escuchas bien.
0: Ya te escucho bien.
1: Perdóname, es que no te escucho como que por el teléfono mucho.
0: Una nueva.
1: Te estoy diciendo en el radio.
0: Ah, perdón, tenemos que solucionar eso, discúlpame, Yami.
1: No te preocupes, amiga, es un gusto y un placer siempre decirte lo que está pasando.
0: Gracias, se aprecia. Bueno, ya tengo lista aquí tu canción, te deseo éxitos en todo lo que hagas hoy. Y pues abrazos, Yami, te quiero mucho,
1: excelente turno y que todo te salga súper hiper mega bien, ¿va?
0: Thank you. Bye. Así sí me gusta arrancar turno, me gusta ese WhatsApp verlo así verde. Me gusta también que ustedes sepan escribir mi apellido porque es algo complicado. Ya le voy a mandar sus saludos a Adriana Leone, ¿ok? No se preocupen, que anda pendiente también aquí de ustedes. Así que bueno, vamos a arrancar este turno. Recuerden que pueden pedirme sus canciones, pero solo las personas que le atinaron a mi nombre. Así es, tenemos una cláusula. Solo quienes le atinaron a mi nombre tienen su canción gratis. Vámonos con Fantasy para arrancar el break de la mega. Perdón, no el break, es el after party. Bueno, ustedes me entienden.

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0: el caso de Daddy Yankee. Sonríale a la vida, hombre, aunque esté gris el día, aunque los hayan maltratado en el trabajo, aunque el tránsito esté horrible. Sonrían, hombre, les va a cambiar la vida, en serio. Ay, ando solicitada hoy, me impresiona. Aló, ¿quién habla?
1: Hola, Laurita, ¿cómo estás?
0: Hola, mi Eddie, ¿cómo estás?
1: Aquí llamando para sonreírle a la vida.
0: Eso, a ver, ¿con qué le sonríes a la vida? Algo positivo que te haya pasado hoy, contame.
1: ¿Algo positivo que me haya pasado hoy?
0: Ajá. Ni lo había pensado.
1: Sí, hermano, fíjate, pero la bendición de que hay trabajo, hay salud, estamos bien.
0: Ya viste, siempre se encuentra algo positivo, Eddie, me llegas.
1: Ya viene el mundial.
0: Ay, ya viene el mundial, dos días, Eddie. Bueno, día y medio, más o menos. Sí. Ajá. ¿Y a quién le vas?
1: Fíjate que yo le voy a Argentina, primero Dios de Ana Messi.
0: Okay, para que tenga su consecutiva.
1: Y si no, primero Dios que no lo gane Fernando.
0: Pero ¿por qué no?
1: Que feo, ¿no?
0: Es que mira, yo creo que eso está arreglado. Ah, sí va.
1: De verdad, ¿por qué eres tú?
0: No sé, es que algo me dice que Cristiano va a ganar la copa este año.
1: Ahí hablan teorías, hay conspirativas, ¿no?
0: Ajá.
1: No se dejan de creer tampoco.
0: Exacto, o sea, es que digo yo, para que se vayan todos tranquilos que alguna vez ganaron una copa.
1: Ah, pero no, si Ronaldo no se la merece. Como eres yo,
0: ¿eh? Se va a poner.
1: Sí, soy la verdad.
0: Ok. Ya cuando empiece el mundial vamos a ir debatiendo a ver qué, cómo van nuestras teorías.
1: Cabal, pero por eso es que me peleo un montón con Kenny, porque Kenny es blanco. Bueno,
0: ¿Qué estás diciendo? A ver, ajá.
1: O sea, Kenny le va al Madrid, pues.
0: ¿Quién es? Ajá, es madridista. Eso sí me hace súper raro, porque él es rojo, debería ser Barcelona, ¿no?
1: No necesariamente, pero o sea, nos damos cuenta que me tiene medio malo gusto, ¿va?
0: Ajá.
1: Entonces ahí nos vamos peleando ahí en Instagram cada rato.
0: Ok, Eddie, mira, ¿y qué canción vamos a poner hoy? Te ganaste una canción solo por llamarme.
1: Pero solo Yatra, ¿va?
0: Solo Yatra. O Morat, decidís. No, hombre.
1: La vieja confiable, ¿tú sabes cuál es?
0: El despertador.
1: Cabal.
0: Ah, ya viste, yo sé, es que ya te conozco.
1: Cuando estoy bueno y sano y cuando vengo herido de guerra.
0: Y hoy estás sano, mira, porque sí. Un martes, ¿quién se pone a esas ondas?
1: Sí, no me subestimes.
0: No me descuerda, dice.
1: No me estés retando, por favor.
0: Ahí está bien, mi querida, y aquí tengo ya lista la canción. Y pues te mando un abrazote donde sea que estés y éxitos, ¿ok?
1: Gracias, Laurita. Igual, qué gusto escucharte. Me gusta, la verdad, que sí te pones una muy buena energía, una muy buena vibra a los turnos que cubrís. La verdad es que te felicito.
0: Ay, me vas a hacer llorar, para eso vivo.
1: No, la verdad es que sí, muy buena, la verdad. Muy felicitaciones.
0: Gracias, Eddie. Cabal, tuve una crisis existencial hace unos días y este mensajito que me acabas de decir me reconforta mucho. Así que te mando un abrazote por eso.
1: No, ya sabes, ¿no? Y como te digo yo, que yo soy alguien que y se ha dado cuenta de cómo nosotros tú no, y digo que tú sentirle con esto un toque especial a cada turno. O sea, no es por quedar bien.
0: No es por culebra, dice.
1: No es porque vas a poner mi canción.
0: Ay, está bueno, Eddie. Gracias por esas palabras. Algún día voy a tener el placer de conocerte en persona y entonces te doy el abrazo como se debe.
1: Gracias. A ver qué día llego ahí a molestar a quién.
0: Más te vale, hombre. Sí, ya estuvieras. Te bien, Eddie, chao.
1: Adiós.
0: Sana que sana, yo voy a beber lo que me dé la gana. Así dice Lady. ¿Qué dice mi querida Jennifer, mi querida Andrea, mi bombona de mi corazón? Amiga, mira, me pediste un favor y ya no me dijiste cuál era. Solo me dijiste, mira, me ayudas con un audiovisual y ahí quedó, ahí murió. ¿Qué pasó? ¿Ah? ¿Qué pasó? Laurita, puedes ponerme la de Dardos de Romeo Santos. ¿Será? ¿No será? Obviamente, vamos a buscarla. Si la tengo, ya sabe Jennifer que con mucho gusto yo la pongo. 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Así que vámonos con el despertador.
2: cualquier novio.
0: Ay, ay, ay, ay, perdón, me emociono. Vengo desbordando energía. Tiempo, todavía. Subile volumen. Este es el after party de la Mega.
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1: Bueno, 5514-7777. Me acaba de llegar un mensaje que me alegró más la vida, muchacha. Dice por ahí, Laurita, con esa energía que cargas también me la pasaste a mí. Ese es mi propósito, eso es a lo que yo vine. Y me encanta porque, ¿saben? A veces yo digo, tal vez yo soy muy brusca, porque a veces me dicen que soy como muy, así como agresiva. Y yo así, no, pero si yo soy un pan de Dios. A veces, pero no me hagan enojar, no trabajen conmigo, no hagan tareas conmigo, porque si no, ay Dios, ahí sí me van a conocer. 5514-7777, cuéntenme cómo está el tránsito en las calles de Guatemala.
2: Hola, Laura. Hola.

Por ti he dejado de escuchar Spotify. Dice, ¡hala! ¿Qué nivel? Ni el chavo que me casaqueaba me dijo eso, mira. Saludos, mi querido Edson Silva. ¡Ay, Edson! ¡Edson, Edson de mi corazón! ¡Hala! ¿Cómo están las cosas por allá? ¿Seguís trabajando donde mismo? ¿Yanel? Sí, sí, mandale saludos a todos los...

0: si vivir o no con su pareja. O sea, con su novio antes de casarse, si era bueno o era malo. Y a lo que yo les voy a preguntar es... Nada similar, pero no es lo mismo. Yo soy de la creencia que si uno se va de viaje con la pareja, es como que si estuviera yéndose a vivir juntos. No necesariamente te tenés que ir a vivir juntos para conocerle las mañas. Entonces, ¿ustedes creen que sí se puede conocer a una persona yéndose de viaje? Conocerle sus mañas y esto y el otro, y le puede hasta matar la pasión a uno. O si mejor creen que hay que irse a vivir juntos. Ahí está. Yo opino que irse de viaje juntos es suficiente, porque están durmiendo en la misma habitación. Comparten un espacio muy chiquito y ahí se puede descifrar si la persona es ordenada, si es higiénica. Pero hablo de viaje no solo de un día, o sea, viaje de una semana, 10 días más o menos. Bueno, con 5 días es suficiente, muchacha. Yo he tenido unas amigas hace buf. Y nos fuimos de viaje juntas y ahí les aprendí una de mañas que yo decía, ay, no, ¿y a estas qué? Sube la botella que la fiesta está buena, pide otra botella que la fiesta está buena. Porque ahí se refleja lo que uno hace en casa y hace en su intimidad, o sea, cuando... Entonces, ¿ustedes opinan? 5514-7777. Sube la música buena. ¿Qué dice Papi Jimena?
1: A mí sí me hubiera encantado vivir con mi pareja, pero
0: okay.
1: Es que eso lo hace esta generación. Mi mamá jamás me hubiera dejado vivir con un novio.
0: Jamás.
1: Es una generación de antes y ella jamás hubiera permitido eso. Pues yo no entiendo cómo ahorita los papás dejan. Yo no dejaría a mi hija, ni loca.
0: Va, pero me estás diciendo que a ti te hubiese gustado irte a vivir con tu novio antes. Pero ¿por qué? ¿Qué aprendiste a la hora que fue después? O sea, ¿fue difícil? ¿Lo hubieses dejado después? Insisto que yéndose de viaje, o sea, la pregunta es, ¿ustedes creen que se puede conocer a una persona sus hábitos, sus mañas, yéndose de viaje? Por 10 días aproximadamente, entre 5 y 10 días. Suficiente, no tienen que irse a vivir juntos para poder aprender esas mañas. Mejor si son notas de voz, porque después dicen que uno se inventa las cuestiones. ¡Vámonos! Con Bésame de Shakira. Aquí en el After Party de la Mega.
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0: 53 minutos y ya va a empezar el partido de Argentina. Ya va a jugar Argentina. La pregunta es, ¿contra quién va a jugar hoy Argentina? Che, ¿vos me podés decir quién juega? O sea, ¿contra quién juega? Yo siento que hoy es mi día. Si me ve muy feliz. Sabes que yo sería tan feliz, pero tan feliz si me fuera Argentina. O sea, solo por escuchar ese acento. Es que sí tengo un trauma con ese acento. Me encanta, lo amo, me sale recopado. O probablemente yo siento que me sale bien y no me sale bien. Bueno, no importa. 5514-7777, ¿de qué estamos hablando? De que si uno en un viaje, o sea, un viaje de 5 o 10 días es suficiente para conocer las mañas de una persona. No es necesario irse a vivir juntos con sus novios, sino que simplemente váyanse de viaje. Ahí van a saber si se lava las manos, si va al baño bien, si no deja todo salpicado, si es ordenado con sus cosas, si es higiénico.
1: Hola, Laurita.
0: Hola.
1: Qué alegre escucharte.
0: Ay, gracias.
1: Al inicio del programa preguntabas si te reconocíamos. Ajá. Déjame decirte que tus fondos musicales te delatan.
0: ¡Rayos!
1: Qué alegre escucharte y gracias por compartirnos todo ese carisma que tienes que no te cabe en tu ser y nos transmites a nosotros.
0: Ay, te amo. Voy a guardar ese audio para toda la vida. Pero cuando me sienta triste lo voy a escuchar. Yo soy de esas, ¿saben? Cuando hay algún mensajito bonito que alguien me envía, ya sea de texto, de nota de voz, yo los guardo en un cajoncito de recuerdos porque me ayudan a sentirme bien cuando me siento triste. A ver, ¿qué dice aquí Papi Jimena?
2: Es que de viaje no, o sea, el que es mi esposo ahora fue mi novio y madre, y ahora conocí un montón de cosas, sigo okay. conociendo. Y nos fuimos de viaje y él no era así. O sea, no. Siento que. Pues, pero para quien dejen. Para. Si a ti te dejan ir a vivirte, porque te puedes salir. Ahorita okay. de esposos ya no. Ya tienes que aguantarlo.
0: Ni modo, ahora ya te casaste, le haces ganas. Ok, es interesante. Por ahí Papi Jimena dice que no, que si se van de viaje no es suficiente como para conocerle sus mañas. Yo diría que sí. Bueno, yo no me he ido de viaje con un hombre, pues. Solo con chavas. Sí, pero me he dado cuenta de que o sea, no eran como yo creía que eran. Que digo yo, si es así ahorita en el viaje, ¿cómo será en su casa? No, ¿saben qué? Sí, mi mejor amigo, o sea, nos fuimos el grupito todos juntos, éramos como 5. Y ahí me di cuenta que... No sé si me gustaría vivir con él. Obviamente no, pero siendo su novia, no lo sé. Yo lo votaría.
3: Hola, Lau, ¿cómo estás?
0: Hola, DJ, ¿cómo estás?
3: ¿Cómo vas, pues?
0: Bueno, pues.
3: Te habla por acá un colombiano.
0: Ay, un colombiano.
3: En mi experiencia con lo que has dicho, pues dice una vivir con la pareja. No hay nada más rico que uno conocerla.
0: Mira tu acento, paréntesis, tu acento, cómo me gusta tú. Sigamos.
3: A ver los resabios, como le llamamos en Colombia. Y pues nada, después de eso ya uno calcularse a ver si primero que todo se aguanta en genio, segundo en saber hacer las cosas bien con la pareja o la persona, pues, y bueno, ahí sí ya uno tomar decisiones, pero pues ni para conocerse es bueno y saber con la persona.
0: Okay.
3: Obviamente si ya tienen sus años de conocidos, de que ya tienen pues... Digo yo, pues, experiencia de saber cómo es ser uno con el otro, porque, pues, seamos sinceros y no nos mentamos. Uno cuando está en noviazgo con alguien, pues...
0: Todo color de rosa.
3: Que, venga a dormir a mi casa, o ya sí. la suya, o si me entendés. Pero, bueno, pues, esa es como mi humilde opinión al respecto.
0: Excelente opinión. ¿Y cómo te llamas? Mira, ese tu acento me mata. ¿Qué hubo, parcero? Y hasta ahí me quedé. Es que el acento colombiano es tan, tan seductor. Entonces, en resumen, ¿tú vivís con tu pareja o no? Así. Esa no era la pregunta.
4: Hola, buenas noches.
0: Buenas noches, aquí Francisco.
4: Francisco, pues en mi punto de vista, tal vez sí. Uno conoce los buenos hábitos y los malos hábitos de la otra persona. Ahí sí que sí. Sí es tanto la confianza, pues hasta la hora de echarse un gas, creo que hasta eso conocería uno de la otra persona, si realmente hay esa convivencia.
0: Exacto. Es que hay una diferencia entre convivir de que saliditas, que tus dates y que te tenés que cada quien se regresa a su casa, que cuando ya están 24/7 juntos. Eso siento que es algo decisivo, porque cuando ya uno se casa, se va a vivir juntos, después descubre cosas que nada que ver y que no le gustaban de esa persona, porque uno cuando sale, pues le gusta dar su mejor versión, ¿verdad? Pero ya mantener esa misma versión por un periodo de tiempo prolongado cuesta. Y ahí es donde uno se da cuenta si la cosa va a marchar bien o no va a marchar bien, y si solo le dice, bueno, chaucito, chau bye, no, yo no me voy a meter.

0: Ay, ay, ¿qué pasó ahí?
1: Fíjate que quiero que... Buenas noches, Laurita.
0: Hola.
1: Sí, Richie. Y
0: hola,
1: quiero
0: Richie.
1: Que me pongas la canción de Michael Jackson, So Peter.
0: So
1: de un texto y lo puedes ver en esta noche y días. Saludos, Laurita. Ay, eres mi fan número uno.

0: Dado Richie. ¿Cómo no te voy a complacer? ¿Cómo no voy a complacerte con esa canción de Michael Jackson? ¿Ya viste la película? Está buenísima, ¿no? Y quien diga que no, pues ni modo, que se aguante. Ala, Richie, perdóname. Richie, tenemos que irnos a un pequeño corte. Houston, nos vamos a un corte, pero regresamos con más.
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4: Bueno, 5514-7777, ¿cómo están? Mándenme nota de voz, ¿qué vamos a escuchar? Estamos entrando a la segunda hora del turno y yo tengo una complacencia pendiente ahí a mi querido Richie, no creas que se me olvidó. ¿Cómo se me va a olvidar?
5: Una jipeta y mucho.
4: Así que bueno, subile volumen, que esto es Beat It de Michael Jackson.

0: Gracias, Lau.
1: ¡De nada! Ya saben, es que a mí me gusta complacerlos. Soy una persona muy complaciente y por eso también me estreso, porque cuando no complazco a las personas y no les doy lo que necesitan o lo que quieren, me siento mal conmigo misma. Solo sentirse mal en la Laura va mucha. Ay, no, ¿qué les pasa? ¿Qué le pasa a ella? ¡Hala, no! Miren, pues, ay, mándenme notas de voz para animar a este colega. A este colega, dice, es este amigo. Dice, Laurita, yo a los 3 días de viaje conocí lo que necesitaba conocer de mi exnovia. Suficiente, jajajajaja. Ja, ja, ja, ja. Pero contame qué fue lo que descubriste. O sea, necesito esa anécdota. Le digo, ala, contame, dame más detalles, mándame nota. Y aguántenlo, dice, no, es que capaz reconoce mi voz. ¿Cómo va a reconocer tu voz? Ni que haya escuchado a la Mega también. O puede que sí. No voy a decir tu nombre. Julio, no voy a decir tu nombre. Mentira. Mentira, no, hombre. Sí, va, mándame la historia, pues. Si no quieres mandar nota de voz, mándame la historia, pero rápido, porque ya voy a cerrar este segmento. Tenés una canción para explicarme y agarrar valor y mandar una nota de voz. Total, ¿es tu exnovia de qué? ¿Y cuál es el clavo? ¿Ah? Ni la conozco, nadie la conoce. Mi canción, Laurita, por favor. Perdóname la vida, es que a mí se me va la baranda.
2: Hola, Laura, me gusta escucharte.
1: A mí también. Ah, ¿ves? Sí escuché tu nota de voz, pero yo te dije, mándame una nota de voz pidiéndome la canción y no me la mandaste. Mira, ya viste, me quedaste mal. Pero a ver, te la voy a poner aquí la canción porque me caes bien.

Judas de Lady Gaga, así se llama esta canción. Y bueno, ya para ir cerrando este mini, ya me iba yo con una canción. Para ir cerrando este mini segmento de, pues, si uno podía conocer suficiente en un viaje de unos 3 a 5 días, bueno, 10 días, a su novio o su pareja sin tener que irse a vivir juntos, aquí dos personas me dieron la razón. No voy a decir sus nombres, pero son dos mujeres y ellas me entienden. Dice, hola Laurita, claro que sí, ¿sabes? Yéndote de viaje, podés conocer a la persona, qué tan, a la persona en especial. Porque vas a darte cuenta de qué tan ordenada es o qué tan locos son cuando algo no sale bien en un viaje. Porque los viajes no son perfectos y eso tiene razón. Porque imagínense, es un momento de crisis. A ver si es una persona que resuelve o que no resuelve, si va a ser una carga, si es una persona que es acomedida o que es servida. Si es alguien que no le importan los demás y que solo vela por sí mismo. O sea, hay un montón de aspectos que uno puede ver con solo irse de viaje. No es necesario vivir juntos. Me dicen también por acá, más que confirmado, Laurita, en el viaje, hasta te das cuenta si se lava los dientes, si se baña, si es ordenado, si se pone desodorante. No es necesario vivir con esa persona. Ahí está. Se tenía que decir, les digo, así que si algún día ustedes están dudando en si irse a vivir o no con su pareja porque lo quieren conocer mejor antes de casarse, váyanse de viaje, hombre, váyanse de viaje. Pero no le digan que lo están evaluando. El día que lo hagan se van a acordar de mí. Vámonos con unas cancioncitas que tengo también aquí pendientes. Como por ejemplo La Bicicleta de Carlos Vives y Shakira. 107.7 La Mega.

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1: Ah, no, Sebastián Yatra, me dijeron que no les gustaba. Ahora ya se volvieron en contra de Yatra. ¿Qué les pasa?
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1: Es que todavía me va escuchando el Eddie, hombre. Ajá, cambiémoslo. Maluma, pues. ¿Te parece mejor ahí? Sí. 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
1: Si me dieran una moneda por cada vez que me he enojado esta semana, ya tendría para pagarme un nuevo celular. A ver, ustedes del 1 al 10, ¿qué tan rápido se enojan? O sea, ¿qué tan enojados son? Es la pregunta. Del 1 al 10, ¿cómo considerarían su carácter? ¿Qué los hace enojar? Yo me considero una persona que tiene, o sea, bastante dominio de sus emociones. Más que todo lo que es el enojo, pero... Ay, es algo que a mí me molesta, es la incompetencia, muchacha. Y que me echen la culpa a mí de algo... Que ni siquiera saben de qué están hablando. O sea, que me corrijan también algo que ni siquiera saben cómo se hizo. Y también que me hagan perder mi tiempo. Esas son tres cosas que a mí me ponen... Pacachimbazos, dirían por ahí.
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1: Les voy a poner un ejemplo, espero que no me estén escuchando. Por eso es que nadie quiere trabajar conmigo en cuestiones de... cuestiones universitarias, ¿no? Muchachos, soy una persona bastante perfeccionista. Y complaciente, ¿va? También, me gusta complacer a las personas. Pero cuando yo soy perfeccionista en extremo. Y cuando las cosas no se hacen bien, me empieza a hervir la sangre. Porque digo yo, ¿estoy hablando en chino o qué? Si yo les digo, ¿podés dibujarme un corazón en media página? O sea, a la mitad de la página. Lo pintas de rojo y le haces un destello blanco en la esquina superior derecha. Esa es una instrucción. Yo creo que lo dije bien y que se quedó muy claro. Y cuando me van entregando el resultado, resulta que me hicieron un corazón en medio de la página, pero rosado en vez de rojo. Y sin el destello. Sin el destello en la esquina superior derecha. Entonces, ¿qué pasó ahí? ¿Será que yo me expliqué mal? ¿Será que la persona no entiende y le cuesta? Entonces vengo yo. Este es un ejemplo hipotético, ¿va? Díganme si yo estuve bien o yo estuve mal. Ay, no, si me está escuchando mi compañera, la verdad es que después me va a odiar más. Pero si me odie, que me odie por algo. Y es que para eso, ¿para qué le pasan cosas a los locutores? Pues no se metan, porque uno después todo lo saca al aire, todo lo cuenta. Eso es lo malo de tener amigos locutores. Bueno, el punto es, va, me entrega el corazón rosado sin el destello. Entonces, ¿qué hago yo? Si yo pedí la otra cosa y la otra cosa era mejor. Era justo lo que el licenciado estaba pidiendo. Entonces, para corregir el error, no le voy a decir a ella, mira, corregilo, lo hiciste mal. Sino que vengo yo y me tomo la abusivez, dirían por ahí, de editar yo el corazón. Vengo, lo vuelvo a hacer y lo pinto del color que era, rojo, y le pongo el destello como era. Para eso mejor lo hubiera hecho yo desde un principio. Pero bueno, envío el trabajo final y esta persona me dice... Respeto. Por favor, respeta el trabajo de los demás. Porque si tú lo ibas a volver a hacer, si ni siquiera ibas a usar el corazón rosado que yo pinté, entonces ni siquiera me lo hubieras pedido y no hubiera perdido yo mi tiempo. ¿Quién tiene la razón? ¿La que hizo el corazón malo o la que dio la instrucción y lo corrigió? Yo y mis analogías, ¿no? Es que se los pongo así porque no les voy a contar lo difícil el proyecto que fue, va, pero Entonces, ¿paré yo mal, ¿no? Como una irrespetuosa. Discúlpame que por mi respetuosidad, no sé si eso se dice, sacáramos 100. Si hubiera dejado el corazón rosado, no sacamos 100.
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1: Y a mí me importa tener buenas notas. Entonces, ¿estuve mal? ¿No debí haber corregido el corazón? ¿O ella estuvo mal por no seguir bien las instrucciones? 5514-7777. Toda la razón, Lau, dice. ¿Pero para quién? ¿Para mí o para la otra persona? Pau, Pau, por favor, mándame una nota de voz, hombre, Pau. Quiero escucharte.
2: Sana que sana.
1: ¿Saben qué? Lo que ustedes están mandando esos mensajes y esas notas de voz.
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1: Vámonos un corte.
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1: Que no se les olvide, hombre, quién tenía la razón, quién corrigió o quién no se.

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1: Bueno, la canción que tengo de fondo es una de mis favoritas de un grupo de artistas guatemaltecos que son unos cracks y son los Elementos. Así que escúchenla, disfrútenla y después me dejan saber qué les pareció. Agréguenlo a sus playlists también y saludos a los chicos.

esos chicos, mándenlo, llami, sos fan de los L. Y aprovechate ahorita, ¿qué quieres que te digan en una nota de voz, ah? Y no tienen solo una canción, tienen...

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Ay, mi Cele, me están quedando mal. Miren que yo aquí ya prometí saludos. Yo le dije, ah, sí, yo los conozco. Claro, obviamente. No te preocupes, yo te consigo un saludo, dije. Pero no hay modo. ¿Qué pasó ahí, mi Ricky? ¿Ah? ¿Cómo tú finges ser feliz con él? ¿A dónde mandamos? Y no se saben el número de la radio. No, ¿saben qué? No, ya no. 5514-7777. Y sí, por si lo dije muy rápido, 5514-7777. Yo no te lo mando por Instagram. Solamente quiero ser tu todo, mi amor. ¡Otra! Dicen por ahí, ¿cuál otra? ¿Cuál quieren escuchar? Tequila, dicen acá. Mándame una nota de voz, amiga, pidiéndome la canción y con mucho gusto le damos la segunda.

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0: Pero como no hay...
1: ¿A mí? ¿Será que me puedes poner reggaetón?
0: Bueno, 5514-7777, 2505-1277, 2505-1227 para llamadas. ¡Aló!
2: Mano, para mí me cayeras mal.
0: ¿Y ahora qué hice?
2: Vos me pongo al mediodía y ahí estás. Ahora vengo en la noche y aquí estás.
0: Y aquí estás. Es que mira, pues, cabal.
2: Tienes suerte que no te da cariño, ¿ah?
0: Tengo suerte que te caigo bien. Al menos eso
2: sí,
0: creo.
2: Porque si no, diría yo, a la otra vez la chata.
0: La gran otra vez esta patoja que no tiene nada que hacer.
2: Esta no tiene casa, no la quieren en su casa, ¿o qué?
0: No, sí me quieren en mi casa, pero me quieren más aquí. ¡Ah!
2: Pero te quieren lejos.
0: Pero me quieren lejos. Mira, ahora tú estabas diciendo que yo no había cubierto este turno del de Adriana Leoni. Mira, aquí estoy.
2: Bien, había cubierto antes, creo que sí estuviste, ¿no?
0: Bien, pero un día de estos me alegaste, me dijiste, el único turno que te falta cubrir es el de Adriana Leoni. Y yo, ¿cómo es posible? ¿O no fuiste tú?
2: No.
0: Ah, te confundí, apasionado, perdóname.
2: ¡Hala, que mira, pues qué odioso!
0: ¡Ay, ay, ay! Pero a ver, ¿cómo estás, apasionado? ¿Cómo te baila la vida? ¿Cómo te trata el martes?
2: Vos, primero, el cielo se cae, digo Chicken Little.
0: El cielo se cae. Siempre se cae donde tú estás, ¿por qué donde yo no?
2: Vos, aquí en el Atlántico, se está lloviendo, pero a trancazos de agua ahorita.
0: ¿Específicamente dónde, apasionado? ¿Dónde?
2: Metro Norte, Portales, ay. Zona 17, Lomas del Norte... Atlántida, zona 18 y todo lo que es el Atlántico.
0: Ay, paciencia. ¿Y cómo está el tránsito del Asco, no?
2: Pues como yo voy en contra de, no estoy sufriendo el tráfico.
0: ¿Y para dónde vas? ¿Por qué vas en contra?
2: Para aquí, para el IX de la zona 6.
0: ¿Todo bien?
2: No, la que anda maluca es mi hija.
0: Ay, no, ¿y ahora qué tiene?
2: Pues le dio varicela.
0: Ay, mi gorda, eso es horrible, pero qué bueno que le dio ahorita y no de grande.
2: Sí, no, gracias a eso está controlada y con medicinas y todo el rollo, pero quiera que no quita el malestar, ¿va?
0: Definitivamente. Lo bueno es que va a tener vacaciones forzadas.
2: Lo bueno es que imagínate, va a regresar de alta sus vacaciones o la llegada y luego va a salir a las vacaciones de medio año.
0: ¡Hala, qué rico! Ya viste, mejor.
2: Esto sí se voló todo el mes de junio en la casa.
0: ¡Qué vida! ¿Qué más se le puede pedir a la vida? Más que todo salud, va. O sea, que se le quite rápido la picazón.
2: Ay, sí, hoy me dice, como pues mi esposa está embarazada, vos, entonces aquí no se le puede acercar mucho por cualquier cosa, ¿va?
0: Sí, peligroso, ajá.
2: Y me dice, es que me siento solita, es que como no me puedes tocar, dice, ya me aburrí de estar en mi cuarto.
0: Mi gorda está confinada, ay no.
2: Y yo lo siento, va, pero pues.
0: ¿A ti ya te dio varicela, apasionado?
2: A mí ya, yo tercero primaria te puedo decir, ajá, que lo gané. Gracias a Jesucristo.
0: Gracias a la varicela,
2: ¿verdad? Vos, es que me dio varicela.
0: Ajá.
2: Tenía como un mes, hubo 15 días de regresar al colegio y ¡pum! Me da hepatitis.
0: ¡No! Pobrecito tú.
2: Mando las dos en el mismo año y por cada enfermedad me ausenté como un mes y medio, 2 meses.
0: ¿Cómo pasaste el año a ciegas?
2: Por eso te digo, Jesucristo me ama y la maestra queda bien alcahueta conmigo.
0: Ay, que vivan los maestros alcahuetos.
2: Pues esa doñita todavía me le topó a veces en la calle y me abraza y me dice, hola, mi hijo, ¿cómo está? Y yo, hola, mi hijo, me cae bien.
0: Ay, qué bonito. Es que hay maestros que se vuelven como parte de la familia, ¿no?
2: Bueno, exceptuando una que me gustaba.
0: ¡Apasionado!
2: Esa también me hubiera querido que fuera parte de mi familia, pero de otra forma.
0: De otra forma. Es que sos un loquillo.
2: O sea, sí tiene sentido tu argumento, pero... De una u otra forma yo quería que fuera familia, ¿verdad?
0: Pero no, ahorita ya estás felizmente con dos nenas.
2: ¿Cómo?
0: Ahorita ya tenés dos hijos. Bueno, ya vas a tener dos hijos. Ajá.
2: Sí, ahorita ya no se puede.
0: No. Bueno, pues
2: ya soy papá casada.
0: Papá, ay, sí, mira, hablando de papá casada, ahorita se viene Toy Story. ¡Ah! Me acordé. Vas a llevar a tu nena cuando salga la varicela.
2: ¿Cuál, la de Toy Story?
0: Sí.
2: Pues mira, al estreno no voy a poder porque te voy a seguir maluca.
0: Por eso después, hombre, cuando salga.
2: Ah, tal vez. Es que quedan mucho de Toy Story.
0: Ay, ya, ¿para qué no la enseñaste bien? No, ya me enojé, apasionado. Adiós.
2: Es que, ¿sabes de qué es ella?
0: ¿De qué? ¿De Barbie?
2: Ella es niña Barbie y niña Bratz.
0: ¡Hala, todavía las Bratz!
2: Mi esposa tiene como 5 o 6 guardadas de su infancia. Y la tiene bien conservada. Y mi hija es como, mami, yo quiero esas. Y le dice, es como, son tuyas, pero de exhibición, no las puedes jugarle.
0: ¡Qué crueldad!
2: Entonces la nena ha crecido como con eso de que tiene sus juguetes para arruinar o jugar, que igual no los arruina, pero son como que los que juega. Y aparte tiene sus juguetes de exhibición.
0: Los de exhibición, los especiales.
2: Ajá, tiene como unas... Tiene como un mueblecito y unas repisas en las paredes. Entonces tiene como los juguetitos que eso sí hay de aquí al que consiga la locura tocarlos, vamos.
0: Espérate que crezca un poquito más y ya los va a alcanzar.
2: No, no, no, o sea, ella los alcanza.
0: Ah, sí.
2: Ella los alcanza y los puede bajar. O sea, nosotros nunca le decimos nada porque les baje. Yo me refiero a otros niños.
0: Ah.
2: O sea, okay. Si algún niño llega es como, bajemos ese para jugar.
0: No.
2: Vos primero lo maltrata al niño antes de bajarle el juguete.
0: Está bien, que aprenda a cuidar su territorio, lo que es de ella, lo que le pertenece.
2: ¿Su territorio?
0: ¿Sus juguetes?
2: Pues se fue gracias a la frase, pues.
0: Ah,
2: tan amargada.
0: Ah, pues, apasionado, es que ya se me...
2: ¿Vos conseguiste un novio, amor?
0: A ver, acepto currículums. Todavía no.
2: Mándenme los currículums para la Laura, yo los voy a reeditar y los paso. Requisitos mínimos, igual o más estrictos que con Ariana Leoni. Mínimo 3 camellos. Mínimo 2 finquitas. Si nos pueden traer 2 Prado, está bien, pero con una nos conformamos de momento.
0: Ay, no, necesito 2. Mejor 2.
2: No, es que una de momento con aspiración a otras 3, va vos.
0: O sea, restémosle un camello y agreguémosle una camioneta más.
2: Mano, pero los camellos son caros, vos.
0: ¿Pero qué voy a hacer yo con un camello aquí en Guatemala? Se me muere.
2: Vos, pero es que los que tienen camellos son árabes, mija. Piensen, o sea, échale coco.
0: Échale coco.
2: Mira, pues yo proyectándote un buen futuro y vos... No, mija, no.
0: Yo no. Sí, mira, es que yo no soy tan visionario.
2: ¿Saben qué? Quien tenga moto, que haga... Y no corra, manden el currículum también.
0: ¡Ay, no! ¡Ay, no, apasionado! Está bien, ya me hiciste reír.
2: ¡Órale!
0: ¡Bye! ¿Cómo lo vamos? Miren, pues es que estamos hablando de muchas cosas a la vez. Tengo un mensaje de parte de los L para ustedes.

0: Miren, pues para todas las fanáticas de los L, de los elementos, ellos tienen un saludo para ustedes. Escuchémoslo.
1: ¿Qué tal por aquí? Los L. Los queremos, las queremos un montón. Gracias por escuchar nuestra música. Gracias al agua ahí por
2: aquí vamos en la lluvia, pero en el tráfico escuchando a los L.
1: Los L, las queremos un montón. Las amamos.
3: Besote.
1: Sigan pidiendo a los L. Saturen el WhatsApp ahí.
0: Saturen con el WhatsApp. Ya oyeron, ya oyeron, ahí está, ¿eh? Si cumplen, Yami, te debo el saludo personalizado. Pero pues aquí está Tequila.

0: 5514-7777. Estamos entrando a la última hora del turno. A ver qué horas son, mi corazón. Déjame revisar. Es que aquí les voy a pasar un chisme. Yo no me sé el reloj de 24 horas. O sea, cuando el reloj dice 20 horas, yo no sé qué hora es. La conversión no la sé. Entonces tengo que ver otro lado donde tenga el número 8. Son las 8 de la noche en punto. Queda una hora. Así que pónganse pilas. Échenle coco, diría el apasionado. Manden su currículum. Y tengo un par de notas de voz ahí que no. Que no he reproducido, perdóneme la vida, pero es que esto se ha vuelto tan corrido, o sea, el tiempo está volando. ¿Cuál es la canción que tenés de fondo? Dice, Tequila de los Elementos. ¿Y cómo se escribe los L? Pues L como una L, L de Laura, hasta. Y luego pones Mentos, L, Mentos. Vámonos un corte, seguimos con más. 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

0: Seguimos con más de este After Party en la Mega 107.7. Aquí los acompaña Laurita Bojorquez. ¿Qué haces ahí, Laurita? Dice por ahí Felipe. Pues, ¿qué tú crees? ¿Ah? Pues aquí trabajando, aquí chambeando, ¿no? Ando cubriendo turno. Es que yo les digo, ustedes pendientes a la programación de la Mega porque nunca se sabe cuándo voy a aparecer. Miren, pues yo estaba hablando antes de que pasara todo el revoltijo de temas que hablamos. Que quién tenía la razón en un pleito que hubo. Bueno, no en un pleito, en un escenario. Resumen del escenario rapidito para que escuchen esta nota de voz. Resulta y resalta que yo di instrucciones de algo. No me entregaron lo que yo pedí. Me lo cambiaron. Y entonces vine yo y lo corregí. No le dije a la persona, lo hiciste mal, corregilo, no. Solo fue como de, bueno, no lo hizo bien, lo voy a corregir yo. Lo hice de nuevo. Esta persona se enojó porque yo lo corregí. Y me dijo que era una falta de respeto corregir el trabajo de otros. Entonces, ¿quién tenía la razón? Y yo me enojé. Le dije, discúlpame. Que por mis correcciones vayamos a sacar 100. Qué falta de respeto la mía. ¿Quién tenía la razón? ¿Yo? O sea, ¿la persona que dio las instrucciones? ¿O la persona que hizo las cosas mal? ¿Será que yo dije las cosas? O sea, ¿no lo dije lo suficientemente claro? ¿No me expliqué bien? Entonces, eso me enoja. O sea, eso me pone así, que me hierve la sangre. Yo no quiero agua. Ah, esa no es, va. Yo quiero tequila. ¿Y qué se parece? ¿Qué dice aquí? A ver.
1: Tienes razón, Laurita. Al final uno se enoja, ajá, por la ineficiencia y la ineptitud de la gente.
0: Vaya.
1: Yo soy igual que tú. Si pido algo blanco, lo quiero blanco, no verde, no rosado, no de ningún color. Por algo. Yo te apoyo, Laurita. Tú, muy bien.
0: Yo, muy bien. Es que por alguno dan las instrucciones. O sea, yo me tomé mi tiempo en escribir a detalle, detalle. No es que crea que las otras personas son incapaces, no, pero conozco del mal que parece mi gente. Let's go. Entonces, a veces yo puedo decirle, va, mira, hazme un corazón rosa, va. O sea, un corazón rojo y ya, y ponerle una estrellita. Pero no, le dije, hazme un corazón en el centro de la página, poner una estrellita arriba, al lado derecho, y lo pintas de rojo. O sea, le di las instrucciones pasito a pasito. Y pues no quedó claro como el agua. Quedó como el lago de Amatitlán. Ay, no, a ver, ¿qué dice aquí?
2: Hola, buenas noches. Para mí que tú tenías toda la razón.
0: Gracias.
2: Creo que es importante seguir bien las instrucciones. Y como tú dices, gracias a ti pues sacaron 100. Al exacto. Final pues ella fue la beneficiada también, entonces no le veo el problema de que tú hayas realizado su parte. Nuevamente, que no era tu trabajo y aún así lo
0: exacto.
2: Hiciste. Feliz noche.
0: Gracias, gracias, gracias, gracias. Gracias, mi querida Samantha. Es que sí, lo que ella se enojó es que era una falta de respeto, porque si yo lo iba a hacer de todos modos, entonces, ¿por qué lo hizo ella? Ella perdió su tiempo. Al contrario, yo invertí doble tiempo. Invertí tiempo en decirle qué hacer y en corregirlo. Para eso mejor lo hubiera hecho yo. Pero, he trabajado con personas que son mega eficientes, muchachos. O sea, yo le digo, haceme ese corazoncito, las mismas instrucciones, y me entrega algo que yo ni siquiera me había imaginado, pero sea mejor. O sea, si el corazoncito yo lo quería en 2D, ella me lo entrega en 3D. Y hasta con brillantina. O sea, esa es una analogía, muchachos. No es que yo haya pedido un corazón, es que es muy complejo explicarles cuál era el trabajo. Pero es que todavía tenemos que aguantarnos 6 meses más juntas. Bueno, ella me tiene que aguantar a mí, porque a mí la verdad que si se enoja, a mí no me importa. A mí me resbala. Yo soy una persona cero rencorosa. Te enojas conmigo y... A menos que yo tenga la culpa, ¿ok? Si yo tengo la culpa, me disculpo. ¿Ah? Eso. Pero si se enojan por algo tan... X, así, ay Dios. Que hace ella solita se haga un mar de estrés.
3: Hoy voy a beber lo que me dé la gana. Que quedáramos como amigos, entonces vení, dame un beso de pana.
0: La persona que te dijo eso es mediocre, dice, si ok.
3: Ven y amanecemos una vez más, como aquella noche.
4: Puedes salir con cualquier.
0: Tienen que decirle los errores para que se sientan mal, pero también que se sienten peor porque nunca están acostumbrados con lo que ellos hacen. Son mediocres y conformistas.
4: Porque no
0: No lo digo yo, lo dicen ustedes. Última nota de voz respecto a este tema.
2: Es algo muy complicado, Lau, porque eso depende mucho de las personalidades de la gente, ¿sabes?
0: Ok, a ver.
2: A mí me pasó eso una vez cuando yo estaba estudiando.
0: Ilústrame.
2: Y haz de cuenta que, o sea, fue literalmente de venir y que hubieron pleitos, decía, legatas y todo el rollo. Pero obviamente también depende de la madurez de las personas. Pero pues tú estuviste bien, amiga, porque realmente estaba afectando a tu punteo y realmente... En la U es un poquito más complicado lo de los puntos, ¿sabes?
0: Exacto. Ay, ¿quieren saber qué dije yo? Yo le dije, perdón, es que he estado muy ocupada y esto y lo otro. Entonces preferí corregirlo yo, que no sé qué, que no sé cuánto, para evitarnos un paso más, ¿verdad? Para no ser tan burócratas. Porque si aquí yo le mandaba las correcciones, me las volví a enviar mal, entonces íbamos a perder tiempo, ¿verdad? Entonces yo le dije, ¿sabes qué? O sea, me ahorré el paso y yo lo hice. Perdóname, he estado muy ocupada. Me responde, me dice, entiendo, o sea, pero con todo respeto, nosotras no estamos diciendo todo lo que hacemos para sacar la tarea. ¿Qué? ¿Pero qué? O sea, ahora me estaba alegando de que yo estaba quejándome. Pues no, obviamente, yo hice micos y pericos para poder sacar la tarea. La cosa es que solo me enojé y le dije, tienes razón, tendré más respeto para la próxima. Gracias por tu apoyo. Enviar. Eso fue lo que dije, no peleé, en ningún momento peleé. En ningún momento tuve un tono así porque yo sí me contengo, ¿verdad? O sea, sí me lo trago. Porque en una discusión o cuando alguien está enojado siempre tiene que haber una persona sensata, ¿no? Tiene que haber una, tal vez no significa que se le dé el brazo a torcer. Pero tiene que haber alguien un poco más inteligente emocionalmente. Color, no bailes así que me da calor. Tú pega más duro que el rey. Porque si seguíamos en que sí. Ay, Dios, perdíamos tiempo escribiendo y yo no tenía tiempo para eso. Soy tu novio. Pero te quiero. Novio. Ay, ay, ay, ay. Muchacha, bueno, ya voy. Laurita, mi canción, dice, por favor. Ya se va a acabar el turno y no pones mi canción. Mucho hablas, ya me callo.
5: Hola Laurita, ¿me puedes complacer con Coleccionando Heridas de Marco Antonio Solís?
0: Con gusto.
5: De Marco Antonio Solís y Carol, porfa.
0: Y la Carol G, amore. Llega tu canción.

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0: a mi querida Lucía, que es primera vez que me escucha. Dice, primera vez en esta programación. ¡Bienvenida! Te voy a agregar a la lista, de nuevos oyentes, ¿ok? Porque hace unos días, bueno, hace una semana básicamente, yo estaba cubriendo el turno del mediodía. Y les digo, yo voy a hacer una lista de las personas que me empiecen a escuchar. Así vamos a ver si en un par de años, si yo sigo acá, Dios lo permite, los voy a tener en mi lista VIP. De que, ah, bueno, ustedes empezaron tal y tal año, ¿se acuerdan? Así que bienvenida, mi querida Lucy. ¿Cómo está el clima por San Miguel Petapa? Contame. ¿Cómo apareces en Instagram? Dice, ay, es cierto, vayan a seguirme, hombre, que los seguidores en vez de subir me están disminuyendo. Laura-Bane3-bajos. Ahí está, ahí me encontraste. Si no pones Laura Bojorquez, y ahí estoy yo. Mucho gusto, para servirte. ¿Pero qué canción vas a querer, Lucía? ¡Lucía! Contame, ¿qué canción vas a querer? Che, pero decime, ¿qué canción vas a querer? Saben, sigo batallando con el acento chileno. Todavía no me sale el chileno. En Chile, le hace como la algo así, no sé. ¿Saben qué? Vámonos un corte mejor.
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2: Bueno, estamos entrando a los últimos 30 minutos. Ya se nos va a acabar este turnito, gente. Así que apúrense a pedir sus complacencias. Por ahí me estaban pidiendo, me están pidiendo esta que tengo de fondo, de Lejitos, de Jay Wheeler, que es de mis favoritas. Me pidieron el remix, pero no tengo el remix, amiga o amigo, no sé. Pero déjame ver tu foto de perfil. Samuel. Samuel, fíjate que no tengo el remix, pero ¿te parece esta? Yo sé que sí.
3: La de Lejitos tiene otro gato.
2: Espérate, hombre, la voy a poner desde el principio. No creas que voy a arruinar el inicio, o sea, ¿quién soy yo para arruinar una canción?

Hola Laurita, me gustaría que pusiera la canción de MHM de Santos Bravos. Si la tienen, porfa, gracias. Sí. ¿Cómo diría Cristiano? Sí, no. Me llegaste de ir, pero yo. Ay, no.

0: Podemos irnos con la canción para regresar, ¿les parece? Obvio que sí, vámonos con esto.
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Bueno, muchachos, tenemos que irnos a un corte y ya regresamos con los últimos 15 minutos del turno. Me gustaría escuchar sus notas de voz, la verdad. Ya van saliendo del trabajo, ¿cómo está el clima? En realidad, sí quiero saber, porque yo voy a salir. Y acá veo que hay rayos, no hay truenos, solo rayos. Y a mí los rayos me asustan. Tengo los hombros tiesos y nadie que me haga un masaje. Y mañana, voy a madrugar, si ustedes me quieren conocer, ojo, ojito, si me quieren conocer mañana. Los espero a las 7 de la mañana en la gasolinera Puma.

que está aquí por Pradera, ¿sí? Por Pradera. En Super 7 específicamente, ahí voy a estar yo tirando party con la Mega, obviamente, para conocerlos y que hagamos unas dinámicas, esto que el otro. Así que ahí se las dejo, para aquellos que mandaron currículum, ve, pilas, ahí los quiero.

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6: Algo les iba a decir y se me olvidó. Así, ya me acordé. Ya me acordé. Miren, pues yo no me voy a Perú. Me dice por ahí Alejandra: Lau, yo ya te hacía en Perú. Y yo: Chile, no me voy a Chile, no me voy a Perú. Todavía no me la creo, honestamente no me la creo. Pero bueno, a lo que yo venía era mostrarles esta canción. Esta canción es del nuevo álbum de Gracie, pero yo no la había escuchado, la descubrí hace poco. O sea, ya sabemos que tenía Viene Mal, también tiene la de Escúcheme Señor, pero tiene una collab con Rawayana. Está buena, o sea, me gustó. Se las voy a poner para que ustedes le den un puntaje y vemos si se la mando a la jefa o no se la mando. Dime que es tarde para volver. La canción se llama Solecito. Ah, Solecito, vení. Gracie y Rawayana, así que démosle viaje.

opinamos? ¿Qué opinamos de Gracie Rawayana? Yo siento que tiene un buen flow, un buen beat, o sea, una letra buenísima. Es que Rawayana ahorita sí la está rompiendo en este género. Yo me voy a declarar inculta en el género musical de Rawayana. O sea, yo no escuchaba Rawayana hasta que salió Se Vienen Cositas y Inglés en Miami. Todas esas, ahí ya me cachó, me ganó. O sea, logró abarcar un público objetivo más grande que el que ya tenía.

0: playa.
1: Muy buena la canción. ¿Qué opinamos? 5514-7777.
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1: Ya no me pusiste mi canción, dice. Ah, la gran, perdóname, es que esta locutora, hombre, no la hace. ¿Cuál era tu canción? Ah, espérate. Es Poblado Remix, sí, la tengo, pues la tengo.

0: ahorita te pongo tu canción. Vaya, ya. Aquí está, no se aflija.
1: ¿Aló? Ya estoy en Medallón. Colombia Gang. Te veo en el poblado, pues.

Bueno, muchas 8:58. Un saludo muy especial y personalizado a Ani, la tía de Richie. Qué tía más buena onda, o sea, la mejor tía. Mira, estrellita para ti. Es que mire, les voy a contar la historia. Ustedes escucharon, si estuvieron todo el turno. Viene Richie y me manda una nota de voz. Yo creí que Richie tenía teléfono. Y resulta y resalta, Richie es un nene, ¿ok? Para que entiendan. Divino. Para Richie me pidió su canción, yo se la puse, sí, qué alegre, tururú, tarará. Y de ahí me escribe la tía y me dice, hola, mira, es que Richie me robó el teléfono, que la computadora está en el WhatsApp ahí, te escuchamos y entonces... por eso nos quedamos y Richie te mandó una nota de voz. Me dije, qué pilas, qué inteligente el Richie. Y resulta que me escuchan todos los fines de semana. Y si ustedes no lo sabían, yo tengo turno los fines de semana, los sábados precisamente, de 10 de la mañana a 1 de la tarde, para que me escuchen ahí también. Hasta que se canse. Así como el apasionado que hice a la gran puchica. Pa' más me cayeras mal. Porque me escuchan a cada rato. Así que un abrazo y saludos a Richie y a su tía. A su tía Annie. ¿Sabes? Yo también tenía una tía que se llamaba Annie. Digo tenía porque ya no está en este plano. Mucha info. Mis queridas crisbelnáticas, llegaron un poquito tarde, amigas. Ya nos tenemos que ir, ya son las 9. Ya me voy. Gracias por escucharme estas 3 horitas, por acompañarme, por esa buena vibra. Espero que ya haya dejado de llover por donde sea que ustedes estén transitando en este preciso momento. Si no, use capa, use sombría, póngase botas. Nos escuchamos. ¿Qué día es hoy? Hoy es martes, a la gran. Nos vemos mañana en punto de las 7 de la mañana en la gasolinera Puma. ¿Ya escucharon ahí el spot? Para quienes vayan por ahí. Y nos escuchamos hasta el próximo sábado de 10 de la mañana a 1 de la tarde. Yo soy Laura Bojorquez. No se olviden de seguirnos en redes sociales como @lamega1077 y a mí como Laura-Vane3-Bajos. Los quiero mucho, pórtense bien. Besos, chao.

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1: Ay, chama, es que amo esta canción. Quiero que me la dediquen de pana.

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0: Buenos días. Ahorita me recordé que había un zancudo molestándome en la noche.
1: ¡Hala! ¿Qué?
0: En el oído, papi.
1: ¡Desgraciados!
0: Yo me pegaba en la cara con tal de, según yo, esa era la trampa. Aquí va a encontrar la trampa y ¡rácatelas!
1: No. Pero no, no funciona así.
0: ¿No funcionó?
1: Yo tengo que molestar varias veces. Quiero comprar un lote. Lote, no una. Un lote de raqueta eléctrica.
0: Ajá, es
1: que necesito tener una en cada habitación, papi.
0: Y aparte, son bien desechables. Entonces las usas tu semana.
1: En la segunda cargada deja de cargar.
0: Sí, ya no.
1: Además, es un invento brutal. O sea, alguien lo hizo y fue. Pero bárbaro.
0: Ajá.
1: Pero esa persona no pudo tener dos flashazos juntos. Entonces tuvo la genial idea de hacer la raqueta y la pésima idea de cómo se carga.
0: Ajá.
1: Es imposible poner, hay que ponerle libros, un pachón, para que quede así, se empieza a joder la espiga, porque esa espiga de 50 centavos.
0: Sí, es cierto.
1: ¿Cómo cuelga una esa cosa en la pared? No se puede.
0: ¿Y peor si tus tomacorrientes están de lado?
1: Ajá, no se puede. No se puede porque entonces te queda así de lado la raqueta.
0: Lo que hay que hacer es poner una extensión.
1: Entonces lo pones una extensión, lo pones...

0: cargada.
1: No, ya no. Ya
0: son otros 20 pesos.
1: Ya no. Bueno, buenos días, papis. Hoy estamos arrancando sin la intro todavía porque tenemos una dificultad técnica ahí en el Cerro Valladares.
0: Cerro Valladares.
1: En el Cerro Valladares donde se encuentran nuestras antenas nocosomiales.
0: A la... ¿Es una antena nosocomial?
1: Sí, ¿verdad? Está montada en un medicondominio que tenemos Chepe y yo ahí en usufructo.
0: Zona 1.
1: Buenos días, papi. Se empiezan a comunicarse al 5514-7777. Oigan, tenemos noticias para ustedes. Desde ayer y hoy, escuchen con mucha atención esto, por favor, porque es información vital para ustedes. Vamos a empezar a jugar la Papi Quiniela Mundialista. Si vos querés formar parte de nuestra Papi Quiniela, lo único que tenés que hacer, y escuchen con mucha atención, por favor, es mandar la palabra Quiniela a través de WhatsApp, por escrito. Ajá. Quiniela al WhatsApp 5514-7777, sin más, sin emojis, sin stickers. Ahí les vamos a mandar las instrucciones. Ni siquiera tienen que decir gracias, papis, no se preocupen. Solo manden la palabra Quiniela en este momento al 5514-7777 si se quieren unir a nuestra Quiniela Mundialista, porque ahí los vamos a les vamos a mandar las instrucciones para que se puedan agregar y participar con nosotros y ver.
0: Es súper fácil.
1: ¿Quién es el que más sabe de fuchibol?
0: ¿De qué lado masca la iguana? Pues vaya.
1: Ayer empezamos con esto y ya tenemos 83 participantes que ingresaron.
0: Pero al final, si te pones a pensar, está bien, porque vos decís una quiniela donde puedes ganar, que son menos participantes que una quiniela que hay 2,000, 3,000 personas,
1: pues tienes más chances de ganar. 100%. Entonces, si lo que quieren hacer es participar, manden la palabra quiniela ahorita mismo al WhatsApp 5514-7777. Y solo es lo único que tienen que hacer, mandar la palabra sin nada más. No manden stickers, no manden muñequitos. Hola, papis, buenos días. Les quería pedir si por favor mandan la quiniela. No. Solo la palabra.
0: Buenos días, pero en otro
1: mensaje. No, no manden buenos días.
0: Otro día.
1: No.
0: Ah, va.
1: Otro día nos saludamos. Ah, ahorita, quiniela.
0: Solo.
1: Eso es lo único.
0: Lo único, lo que importa es quiniela.
1: Y listo, miren, todos los días vamos a platicar aquí un poquito de qué pasa en esta fiesta futbolística.
0: ¿Y cómo va esa quiniela?
1: Vamos, ajá, ¿cómo va la quiniela? ¿Quién va ganando?
0: Vamos diciendo sus nombres, cuántos puntos están acertando.
1: Ahí está.
0: Ahorita.
1: Mañana arranca todo esto. Hay una cantidad de controversias alrededor de esto, papi.
0: De todo esto.
1: A la puerca. Yo he visto. Digo, ay, menos mal no voy a ir.
0: Menos mal.
1: Estaría bien estresado. ¿Cómo me voy de New York a New Jersey?
0: Mucha gente pensaba que este iba a ser el mejor mundial en mucho tiempo y creo que solo no va a ser así.
1: Creo que mucha gente está preocupada de muchos temas de logística que van a haber dentro de esta justa deportiva.
0: Sí.
1: Ya mañana arranca el mundial. ¿Son como cuántos? ¿36 días más o menos?
0: Sí, más o menos, si termina el 19 de julio.
1: Y empieza mañana 11, pues son unos 38
0: días.
1: Más o menos, de partidos. Si no estoy mal, son 72 juegos. ¿Cuántos? ¿Lo platicamos la vez pasada?
0: No me acuerdo. O sea, no sé si lo platicamos, pero no me acuerdo cuándo.
1: Bueno, miren, aquí vamos a estar hablando de fútbol y Chepe y yo no sabemos ni madres de fútbol.
0: Ni rosca.
1: Nada. Yo solo sé que esto es más o menos como Wimbledon. Pero
0: no,
1: a patadas.
0: No.
1: A patadas se resuelve la vida.
0: No es así.
1: Bueno, ustedes manden la palabra quiniela al 5514-7777. Si aún no lo hacen, síganos en redes sociales, arroba la mega 1077, arroba Chepe Valladares con WL.
0: Y S,
1: no con Z, Valladares.
0: Ajá,
1: no. Chepe Valladares y arroba Abner Figueroa. ¿Qué onda que no nos han seguido, papi?
0: No nos siguen.
1: Uno ahí haciéndoles contenido y usted, no lo siguen aún.
0: Qué mala onda, hombre.
1: Va a ser requisito para bajar la quiniela hoy.
0: Sí.
1: Manden entonces la palabra quiniela y aquí arrancamos oficialmente con este último día antes de que empiece el mundial.
0: Sóquela, pues, arranquemos ya.
1: Bienvenidas y bienvenidos, yo soy Abner Figueroa.
0: Y yo soy Chepe Valladares.
1: Y esto es
0: El Show.

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0: to you. 6 de la mañana con 17 minutos. Buenos días a quienes aún se están empezando a unir al show de los papis.
1: Y también buenos días a los mini papis que están por ahí ya, que sintonizan este tan gustado programa y este amado matutino. Ya tenemos la pregunta para todos los papis, mini papis, macro papis, papis del mundo entero.
0: Yo creo que los mini papis son los más pilas para lo de la quiniela y todo eso, ¿sabes?
1: Sí.
0: Sí, estoy seguro. La pregunta para hoy, para los mini papis y para que todo el mundo empiece a responder
1: a, ver,
0: a través de WhatsApp, 5514-7777.
1: Ajá.
0: ¿De qué tenés fama entre tu familia o tus amigos?
1: Ah.
0: Por ejemplo, ajá, Chepe tiene fama de parrandero.
1: Sí.
0: Todo el mundo piensa en Chepe y piensa en fiesta.
1: Ajá.
0: Todo el mundo sabe que Chepe anda de party siempre.
1: Ya no soy lo que yo era.
0: No, ya no, la rodilla ya no aguanta. El hígado apenas está ahí, de un meñique se está agarrando.
1: Ajá, pero está.
0: Pero la fama la tiene.
1: Ey.
0: La fama la tiene. Esa es la pregunta. ¿De qué tenés fama vos entre tus cuates o con tu familia? Yo tengo fama, por ejemplo, yo tengo fama de dormilón.
1: Todo el mundo. Es cierto.
0: Todo el mundo sabe, porque a mí me gusta dormir.
1: Vos te puedes quedar dormido donde sea, con quien sea, sí, a la hora que sea. No importa el clima.
0: No.
1: No importa nada.
0: A mí no me busquen. Si me dejaron 5 minutos solo, me les dormí.
1: Me les dormí, sí, sí.
0: Ya me les dormí, ya para que me busquen. Yo, momento que tengo libre en mi día, momento que digo, ¿y si hacemos una siesta?
1: Ajá. O puede ser, bueno, eso es una parte de, para mí tienes fama de, del que todo lo quiere cantar.
0: Ah. Y acabo de caer en mi propia trampa.
1: A ver, es un musical andante.
0: Sí.
1: Él pudiese. Todo tiene que ser. Todos los días se baja al carro y cuando me mira me canta una canción.
0: Todos los días. Es que Chepe, con su luz radiante, es la inspiración para
1: Don
0: mi música.
1: Chepe
0: Valladares. Buenos días, buenos días, buenos días, buenos días. Don Chepe.
1: Pero sí, yo creo que Abner lo hace conmigo porque sabe que a mí me gustan los musicales. Entonces,
0: sí,
1: es por que molestarme, yo digo que lo hace. Pero ya inconscientemente.
0: Lo hago porque sé que Chepe odia que todo sea cantado.
1: Ajá.
0: Especialmente cuando el texto es la canción.
1: No, lo detesto.
0: ¿Pero por qué?
1: No sé, no me gustan.
0: Bueno, tengo fama de que todo lo canto entonces.
1: Ajá.
0: Va. Notas de voz, 5514-7777. ¿De qué tenés fama? ¿Entre tus cuates, en tu familia, en la casa,
1: ¿sí?
0: En el colegio? Puede ser que en tu grado tengas fama de goleador porque sos bueno a la hora de las chamusquitas del recreo.
1: Ajá.
0: Entonces dicen, no, Chepe, que sea atacante.
1: Ajá.
0: Porque es bueno para golear.
1: ¿Sí? O puede ser que tengas fama del súper inteligente del aula, que es.
0: Sí.
1: No, pero es que Manuel, ese sí es, mira, checa.
0: Él está siempre en el cuadro de honor.
1: Cuadro de honor, primer lugar de su clase. Él es checa, es importante. Aparte, es primer lugar de su grado.
0: Además, rara vez le quitan el número uno del cuadro de honor.
1: Nunca, casi nunca. O puede ser que también digas, madre, yo en mi familia soy el más bailador. Mi mamá siempre que
0: baila.
1: Mis tías me pone a bailar.
0: Pasa. Mira, baila con tu tía. Tu tía quiere bailar.
1: Baila con tu tía. Saca, date con tu tía.
0: Y ahí está uno a los 11 años bailando el pirulín ping-pong con la tía Alicia.
1: Sí. O ahora, como ya sabes que hay un montón de bailes, yo estaba viendo. Ahora está el baile de 6-7.
0: Sí, obvio.
1: Ajá. Ahora los niños. Un montón de niños bailan.
0: Sí, desde obvio, desde TikTok.
1: Ajá.
0: Desde TikTok desde todo ahí, el mundo
1: entonces,
0: baila.
1: Rápido es. Vení, mira, enseñale a tus tías cómo la coreografía que te sabes. Vení.
0: Puede ser que haya mini papis allá afuera también que tengan fama de TikTokers.
1: Ajá.
0: Que a todos lados, mamá, préstame tu teléfono, voy a grabar un TikTok.
1: Ajá.
0: Entonces, andan grabando sus TikToks y de ahí de la nada les pega.
1: Sí.
0: Se vuelven influencers.
1: Sí.
0: Mande sus notas de voz, 5514-7777, de qué tenés fama vos en tu familia, ¿va? 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
1: Puede ser también la fama que tengas en tu familia.
0: Ajá.
1: En tu familia, en tu trabajo. ¿Puedes en tu trabajo?
0: Sí, en la oficina. Pues, yo tengo fama de que llego tarde porque un par de veces llegué tarde.
1: Ajá.
0: Y era reunión, por ejemplo.
1: Ajá.
0: Y ahora tengo fama de que llego tarde siempre.
1: Ahorita me recordé que yo tenía fama en la oficina de escribir con palabras rebuscadas.
0: ¡Ah, la madre! 100%. Es que tuvo una época, a ver, creo que esa época es perenne. Toda la vida a Chepe le llaman la atención las palabras complicadas o poco usuales, digamos. Ajá. Pero, tuvo una época.
1: Ampliar mi vocabulario.
0: Tuvo una época en la que le pusieron como tarea escribir la misión y visión de un programa.
1: Ya es la gran perica.
0: Época que duró.
1: ¿No existía inteligencia artificial?
0: No. Y se notaba porque hubiera quedado bien.
1: Bueno,
0: pero
1: respéteme.
0: Cuando a Chepe le pusieron esta tarea, la puerca, no se imaginan. O sea, digamos, uno pone a hacer el programa número uno en Guatemala. Entonces, cuando te lo revisan, te dicen, a ver, pero ¿cómo? Ajá. ¿A través de qué? ¿Con qué objetivo?
1: ¿Cómo lo va a lograr?
0: ¿Qué define ser el número uno? Entonces ya pone uno, ser el programa de mayor audiencia entre jóvenes de 18 y 25 años. Ya saben, o sea, uno lo va haciendo así, ¿verdad? Uno, Chepe no. Chepe era así de...
1: Totalmente.
0: Ser el programa radiodifusionado de mayor alcance en el territorio insular, peninsular y marítimo. O sea, pero ponía unas cosas así trambólicas.
1: Sí, doy fe.
0: Con humor estrafalario. Es estrafalario, ¿verdad? Con ese. Y con humor estrafalario.
1: Una
0: parafernalia de bromas rimbombantes.
1: Ajá, sí,
0: pero
1: sí,
0: era una cosa que uno decía. O sea, todos lo veíamos en la reunión y decíamos, Chepe, what the actual heck.
1: Yo soy una parafernalia.
0: No, papi, no.
1: Yo
0: era
1: soy.
0: Algo que al leerlo uno no entendía ni madres.
1: Para todos, yo deberíamos de poner una palabra todos los días para enseñar a los papis.
0: Una palabra así rebuscada.
1: Sí, como decir rimbombante.
0: Ok.
1: Parafernalia. Porque mucha gente dice como, la parafernalia.
0: La parafernalia, ¿qué es? Inefable.
1: Ajá.
0: ¿Qué es melifluo?
1: Ajá.
0: ¿Qué significa serendipia o atraxia?
1: Ajá, ya viste. Son cosas que uno debe... O sea, no perder nada con ampliar tu vocabulario.
0: Pero es que, che, pero así, tener el programa más efímero, pletórico, inmasercible y sempiterno de la radio.
1: ¿Sí? Doy fe.
0: Entonces, Chepe tiene fama de usar palabras rebuscadas. ¿Palabra rebuscada que se aprende? La aplica.
1: La digo todos los días.
0: Todos los días en lo que pueda. Ajá. En lo que pueda. Entonces, esa es la fama que tiene Chepe. Notas de voz al 5514-7777. 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
1: ¿Sabes qué te iba a decir yo?
0: No.
1: Hay una mini papi que tiene fama de mandarnos emojis a través de la radio por nota de voz.
0: Ah, pero descritos. Es papi Jailin.
1: Papi Jailin y papi, eran dos, papi Jailin.
0: Angie y Jailin.
1: Y Angie, sí. No sé dónde están, están perdidas. Gracias, solo eso quería decir.
0: Que manda cucarachas, corazoncitos, pelotitas de fútbol, porterías chiquitas, árbitros bebés.
1: Árbitros bebés.
0: Banderitas de países.
1: Ronaldinhos, gauchos.
0: Triondas bebés.
1: Sí.
0: Estadios bebés.
1: Sí.
0: Puede mandar de todo. Tickets chiquitos.
1: Tickets chiquitos. Sí. Pasajes de avión.
0: Sí, puede mandar de todo.
1: Ok.
0: ¿De qué tenés fama vos? Notas de voz al 5514-7777.
1: ¡Sóquelas!

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0: estamos de vuelta. Y papi, si vos sentís que estás ahí como decaído, tranquilo, tranquilo, porque
1: ¿por qué?
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1: Bueno, ya tenemos notas de voz. Hoy les preguntamos a todos los mini papis, macro papis, papis del mundo entero, ¿cuál es la fama que tenés vos en tu oficina, en el colegio, en tu casa, en tu familia? Famita, ¿de qué tenés? Puede ser que seas el más bailador, que seas el más fregón, que seas la papi decoradora, la que todo lo arregla siempre. Siempre es como, va a haber un evento en la casa. Ay, dígale a Susanita, porque ella tiene paciencia para eso, tiene bonita mano. Ella decora, ella arregla la casa bonito. Ella pone todo ahí bien bonito para que... Díganle a la
0: Susanita. Ella es buena. O uno dice, por ejemplo, en mi casa tengo fama de tener buena letra.
1: Ah, hay que
0: entonces,
1: escribir algo.
0: Cualquier cosa, escríbelo tú, pero escríbelo tú.
1: Tú tienes bonita letra,
0: hombre. Pero ponele ahí, ayúdame, escríbele aquí, poneme, es que estoy, mi mamá llega, por ejemplo, y me dice, estoy haciendo un calendario. Uh-huh. Entonces poneme aquí los meses, escríbeme aquí junio. Y yo, mami, pero, ¿y si me queda torcido? O si me queda, no importa. Y yo, no, pero es que tal vez hacelo tú porque tú tenés ahorita calculado. No, hacelo tú.
1: Como en el colegio, ¿te acuerdas que cuando uno hacía cosas en grupo y teníamos que usar... un papelógrafo, ¿no? Que era
0: ¿qué?
1: Era una cartulina grande y había que poner las letras o el nombre del grupo.
0: Ah, okay, un rótulo.
1: Sí, un rótulo o lo que sea.
0: Ya, ¿por qué las palabras rebuscadas? ¿Quién chingados le dice papelógrafo?
1: Es un papelógrafo.
0: Ah, no, grande, ¿vale?
1: Era el grandote que era como papel periódico.
0: Cartulina se llama.
1: No,
0: ya. Periódico, pero es el que se voltea para atrás, ¿no?
1: No, eran de como de papel periódico, pero eran como besito, así grandote las hojas y eran bien aguaditas. Bueno,
0: okay,
1: en fin,
0: okay.
1: La cosa es que decían, ¿saben qué? Pongan a Abner, porque él, que escriba él.
0: Él lo hace centrado.
1: Ajá, él le queda recto.
0: Bueno, tenemos varias notas de voz, escuchemos qué dicen los papis.
1: Vaya.
2: Hermanitos,
0: hola.
2: Yo lo que quisiera decir es de que cuando yo termino de escribir, algunos de mis compañeros dicen que soy Flash. Adiós.
0: Flash. Soy Flash, escribo demasiado rápido en los dictados.
1: Soy la que más rápido escribe.
3: Hola, papis, buenos días.
0: Hola.
3: Tengo fama entre mis amigos y mi familia de ser muy platicadora y muy bailadora. Besitos, papis.
1: Besitos.
0: Bailadora, ¿verdad?
1: Jackie.
0: ¿Cómo habla Jackie? ¿Cómo baila?
1: Ah.
4: Hola, papis.
0: Hola.
4: Yo tengo la fama de ser amiguero, pero amiguero, no miajero.
1: Es diferente, claro.
0: No confundir.
4: De muchas personas fácilmente, de todas las edades. Y también aventurero. ¿Saben dónde puedo estar este fin de semana? Porque ya me les fui
1: yo
4: al cerro.
1: Soy el aventurero.
0: El mundo me importa poco.
5: Hola, papi, buenos días.
0: Hola.
5: Pues yo tengo la fama de llevarme bien con todo el mundo. Esa es mi fama. Yo no peleo a nadie. Si alguien anda ahí con los pelos de punta porque anda bravo, pues que ande bravo. Yo me llevo bien con todo el mundo. Esa es la fama que tengo, que yo no ando peleando con nadie. Así que la Violetía desde esta carretera de Villa Canales. Bye, hermosos, guapos, chulos, bellos, preciosos. Besos en sus bocas.
0: Besos,
5: bye.
0: Violetía. Si alguien anda peleando, muy su problema.
1: ¿Sabes qué decía yo? Era el pliego de papel manila.
0: Ah, ok.
1: Así le llamaban en el colegio, el papelógrafo.
0: Jamás.
6: Hola, papi, buenos días. Chepe era como el capítulo de Friends donde Joey quiere hacer una carta de recomendación para Mónica Chandler y para oírse rimbombante cambia todas las palabras
1: así
6: con
1: soy.
6: El diccionario del procesador de textos por los sinónimos.
0: 100%, papi. Feliz día. 100%.
1: Yo creo que yo le escribí decía, no, pero está muy, muy escueto.
0: Que lo quiero un poco más lúdico.
1: Ajá, quiero ver de qué manera puedo venir yo. Y repasaba, decía, bueno, aquí puede ir esta palabra. Y lo iba llenando con palabras.
0: Pero, y cuando pasaba a presentar, les juro que los demás productores nos quedábamos como... O sea...
1: ¿Qué pasó? ¿Qué es eso?
0: ¿Para qué? ¿Pero qué necesidad?
1: ¿Cuál era la necesidad?
7: Hola, papi.
0: Hola.
7: Soy me gusta. Papi Maicera y a mí me conocen de bailar y de cantar.
1: Eso.
7: Los amo. Ahí les veo con mucho amor.
1: Oh.
7: Les voy a dar un gran beso.
1: ¡Ay,
7: adiós.
1: Qué linda!
0: Te queremos, papi.
7: Bien.
0: Que te vaya bien a ti también, papi. Tiene fama de bailarina.
1: Sí, de cariñosa.
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8: Buenos días, papi. Buenos días.
0: Hola, doctora.
8: Para los dos.
0: Eso.
8: Hola, yo tengo fama en mi familia, probablemente en el trabajo también, de ser enojada. Enojada.
0: Brava.
1: Es brava.
0: Yo también.
1: Sí. Sigo así.
8: Y regañona.
0: Ah, también soy.
8: Pero es que todo va a la mano, porque para, por ejemplo,
0: ¿por qué me enojo si no regaño?
8: Pregunta uno cosas de medicina, de doctores, y uno les dice y no hacen caso, entonces ¿para qué preguntan? Mejor que no pregunten, mejor que pregunten en la farmacia o con el vecino o en el Google. Pero eso, que tengan
0: es muy,
8: un día, les mando un abrazo.
0: Es
8: chao.
0: Muy de señora decirle el Google.
1: El Google.
0: El Google es muy,
1: sí, doctora, ¿qué está
0: muy
1: pasando?
0: De tía doctora. ¿Qué está pasando ahí?
1: Es la, ella la tía doctora.
0: Es la tía doctora.
1: ¡La tía Paola!
9: Hola, papis, buenos días. Pues yo humildemente tengo la fama de ser borracha. Soy la borracha de la familia.
1: ¡Qué alegre!
0: Es que siempre dices, es que esta vez, cosa que encuentro de excusa, chupa.
1: Sí. Ay, mija, el otro día tuve una medio intervención en mi casa.
0: Ah, no te creo.
1: Ya apareció mi tía y mi mamá cuando estuve enfermo hace poco, que tuve un problema hemorroidal. Llega mi mamá y mi tía, es que mi tía viene y hace cara de seria, yo ya sé que me quiere decir algo.
0: José, sentate.
1: Mira, es que mijo, yo te quería hablar, pero con mucho cariño, ¿verdad? No quiero que te lo tomes a mal, lo que pasa es que estás tomando mucho. Mi mamá, mire, dígale también que eso también es por el cigarro. Por el cigarro también, porque ve.
0: Pero explíquele, explíquele que eso, de lo, ¿qué le pasó a Amanda?
1: Ajá, y entonces empiezan las dos, papi, yo escuchando ahí sentado. Sí, pero ya no estoy tomando tanto, les decía.
0: Ay, papi, bien mentiroso.
10: Es que casi todo el mundo me conoce en el colegio porque en la clase siempre, casi siempre, todas son mis amigas y soy la primera en la lista y la última en orden de estatura. Adiós, papi, los quiero mucho.
0: Te queremos, papi.
1: Te queremos.
11: Hola, papis, les saluda Papi Nai. En la casa somos puras mujeres, pero a mí siempre me ponen a cambiar los focos.
0: ¿Cambiar qué? Los focos.
1: Porque la alta.
0: Es alta.
1: Pero ¿de dónde es Papi Nai? A ver si puedes encontrar su acento.
0: Yo diría que es como hondureña.
11: Hola, papis, les saluda Papi Nai.
1: Ahí va bien.
11: En la casa.
0: Ahí va bien.
11: Somos puras mujeres, pero a mí siempre me ponen a cambiar.
0: Yo diría que es hondureña.
1: Somos puras mujeres.
0: Papi Nai, ¿de dónde sos?
1: Yo creo que también digo que es de Honduras.
0: ¿Y si sos de Honduras, de qué parte?
1: De Honduras, puede ser de Tegus, puede ser de San Pedro.
12: Hola, papis, buenos días.
0: Buenos días.
12: Yo tengo la fama de hacer el mejor caldo de res según mi familia.
0: ¡No te
12: Entonces,
0: creo!
12: De vez en cuando nos reunimos para que yo les haga su respectivo caldito.
1: ¡Qué rico! ¡Hay que probarlo!
12: Bonito día, papis, un abracito.
1: ¿Tenemos Abrazos. Que probar tu caldo de res? Yo soy fan del caldo de res. Antes no me gustaba, ahora me fascina, baby.
0: ¿En serio?
1: Pero me gusta quedar así brilloso de...
0: ¡No, hombre!
1: De la...
0: ¿Y yo le traje caldo de hueso y no quería probarlo? Es lo mismo, es no, exactamente lo mismo.
1: No, ese sabía con somecito así del que te pasan en los restaurantes
0: no,
1: de carne.
0: No, pero porque yo le puse más sal.
1: Claro, pero
0: es que es lo mismo,
1: fan.
0: ¿Sabe? Igual.
1: No, me gusta, a mí me gustan las que tenga verduritas, arroz, echarle aguacate.
0: Ah, bueno, pero es lo mismo, solo que colado,
1: que,
0: pues.
1: Que lleve repollo cocido.
0: Ah, la gran diablo. Usted quiere una tostada en caldo.
1: No, pero mira, es que es delicioso el caldo de res. Yo podría comer y así, mira que... Que dar olor así a hueso en el...
0: Ya me acordé de cómo se llama la cosa que le digo. Se llama rotafolio.
1: ¿Rotafolio o papelógrafo?
0: No, papel... ¿Sabes? Rotafolio es la cosa que es como un... ¿Así?
1: ¿Un tentempié?
0: ¿No?
1: ¿Un tripolear?
0: Es como un tripata de madera.
1: Ajá.
0: Es como un caballete.
1: Un caballete.
0: Es como un caballete para poner carteles.
1: Ya.
0: Eso se llama rotafolio.
1: Ok, bueno, vamos a escuchar más notas de voz.
13: Hola, papis, yo tengo fama de ser el San Caballo Morales en mi colegio, porque cuando el portero falla, yo vengo y paro los goles.
1: Ah, el,
13: gracias,
1: el
13: papis.
1: Santo.
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14: Hola, papis, buenos días.
0: Hola.
14: Yo tengo fama de ser la persona que se encarga de decorar en las fiestas. ¿Ves? O de organizar los juegos, ya sea en familia o en reuniones de trabajo. Siempre que están aburridos es como, hey, ¿qué hacemos? Pero me encanta, la verdad es que es algo que disfruto mucho.
1: Qué bonito.
14: Y me gusta organizarlo porque así yo no participo, sino que yo estoy dando las órdenes y todo, entonces... esa es la parte que más me gusta. Saludos, papi, un beso.
0: Un beso. Saludos, papi.
1: Uy, papi, yes, y te mandamos dos besos, no, un beso.
0: Uno de cada uno, en cada comisura. Sí. En la comisauria.
1: Y besito en la frente también.
0: Va. Papis, mañana arranca la fiesta deportiva, mañana arranca el Mundial de Fútbol y mañana arranca también la Papi Quiniela Mundialista.
1: ¡Ey!
0: Si aún no te has unido, este es tu momento para unirte a la Papi Quiniela. Vamos a ver quién sabe de fútbol aquí entre los papis. Si quieres que te mandemos la información para descargarla y participar, es totalmente gratis, no tienes que hacer nada más que participar en la Quiniela. Manda la palabra Quiniela a través de WhatsApp en este momento, 5514-7777. Solamente la palabra Quiniela, no mandes stickers. Manda la palabra Quiniela a través de WhatsApp en este momento, 5514-7777. Solamente la palabra Quiniela, no mandes stickers.

0: Ajá. Yo todavía le voy a Dybala.
1: No, papi. No, ya no.
0: ¿Todavía juega?
1: No.
0: ¿No juega?
1: O tal vez sí, pero no sé en dónde.
0: No sé. Yo buscando, papi, preguntándole a Chachi Pitía a qué equipo irle, dónde juega Tiger Woods.
1: No, papi, él no, él juega golf.
0: Él no juega golf.
1: Él juega.
0: ¿Juega golf?
1: Sí.
0: ¿No juega foot?
1: No.
0: ¿No va a llegar al mundial?
1: El Tiger no. Y bueno, hay otro Tiger que cantaba, pero él ya murió.
0: Novak Djokovic.
1: No, él no. No, no, no.
0: Serena Williams.
1: No, Serena es de ajedrez.
0: Michael Phelps.
1: Él tampoco.
0: Bueno, si ustedes sí saben de foot, manden la palabra quiniela en este momento, 55 14 77 77. Vamos a la pausa y volvemos.
1: Bueno, vámonos.

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0: Seguimos con más del show de los papis. Son las 6:56. Qué rápido se pasa el tiempo con ustedes aquí, mis papis lindos.
1: Son las 6:56 y tenemos notas de voz todavía de los papis que están respondiendo. Fama de qué tienen ustedes en el trabajo, en la oficina, en la casa, con sus amigos.
0: Tolao.
1: Fama de qué tenés vos.
0: El tolao.
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0: Tenemos notas de voz.
2: Buenos días, papis.
1: Hola.
2: A mí me conocen por ser, o dicen que soy obsesiva compulsiva. Creo que no tanto a ese grado, pero sí me gusta mucho el orden. Entonces creo que por eso mucha gente es muy desordenada y cree que por ser ordenado uno ya tiene un trastorno.
1: Es cierto, hay gente muy desordenada.
0: Ay, ¿qué manda?
3: Hola, buenos días, ¿cómo estás, papi Gael?
0: Hola, Gael.
3: Mi fama es de que todo el colegio me conoce porque soy muy sociable.
0: Eso.
1: Ok.
0: Qué bonito. Así debe ser uno, sociable. A veces, y a veces no.
1: Bueno,
0: yo lo digo,
1: hay que ser sociable, pero hay momentos en los que uno no quiere.
0: Ajá.
4: ¿Qué hubo, papis? Buenos días, papis. Yo
0: ¿qué
4: tengo
0: era, Pablito?
4: La fama de poder ser como el que hace todo en la casa donde mi mamá. Entonces, si hay que cambiar algún foco, Pablo, hacerlo. Si hay que cambiar el calentador, Pablo, hacerlo. Si hay que cambiar todo, ahí sí que yo soy el de la fama de ahí de la casa.
0: El que todo
4: y
0: lo arregla.
4: Y también tengo la fama de poder hacer un fresco de crema único y especial.
0: Una cremita. En la casa. Qué rico, una cremita.
5: Buenos días, papi. Yo tengo la fama con la familia y en el trabajo de ser el bravo.
1: Ah.
5: Pero me gustan las cosas bien hechas.
1: Sí, por soy.
5: También. Saludos, papis. Buen
0: saludos.
5: Día.
1: Papi Chepe, ¿usted diría que yo soy bravo?
0: Fíjate que no, pero tenés carácter fuerte.
1: Sí. Creo que tengo también...
0: No sos bravo, o sea, ponele... Te has enojado conmigo un par de veces, pero no...
1: Ay, pero
0: no,
1: es muy leve.
0: Pero, o sea, como que no lo exteriorizas por completo, entonces solo estás así como, molesto y ya estás... Ay.
1: Pero yo nunca realmente... A ver, tal vez me he molestado. Me he molestado así con algo, así como este Chepe...
0: Como chinga.
1: Sí, irresponsable. Una cosa así, por ejemplo.
0: Ajá.
1: Pero que me enoje, no tengo ninguna memoria, por lo menos, de estar enojado.
0: Ajá, pero sí te molestas y es como, no quiero saber nada, pero no le voy a decir nada, mejor me quedo callado. Pero ya sabes. Ay,
1: mira,
0: no sos como confrontativo, creo yo. O sea,
1: yo creo que sí, pero ¿sí? No. Lo que pasa es que me enojo rápido. Me molesto rápido.
0: Yo creo que a mí me tenés mucha paciencia.
1: Sí, por alguna razón. Que desconozco.
0: Porque somos amigos, claramente.
6: Hola, papis. ¿Pueden celebrar?
0: Ufa.
6: Hoy es el cumpleaños de mi tía Estefanía.
7: Y mañana arranca también la papi
0: 500. Sí, saludos, tía Estefanía.
1: La tía Tefi.
0: Mira, ¿será que don Braulio traerá ahí algo para...
1: Sí, obviamente.
0: Llámalo.
1: Muchachos.
0: Llámalo. ¡Don Braulio!
1: ¡Don Braulio! ¡Pásenme!
0: ¡Venga!
1: ¡Apúrese! ¡Esto! ¡Felicidades, tía Estefanía!

0: Felicidades, tía Estefanía, que te lo pases increíble en tu cumpleaños. Te queremos mucho aquí todos en el show de los papis.
1: Gracias, don Braulio, por favor, se puede pasar a retirar. Lo queremos mucho, no cambie, vale oro. Dice Abner por aquí, este es un mensaje directo para vos.
0: A ver.
1: Ni bala ni a la selección fue en esta ocasión.
0: No, yo por eso le voy a Neymar.
1: Neymar, si ya va a salir, yo digo que no tardará.
0: Sí, yo digo que va, que yo a él le voy. ¿Dónde él juegue? Papi, ¿dónde él juegue?
1: Él no juega nada. Neymar es otra persona diferente.
0: No es el.
1: No, es Neymar, es el de aquí, Guate.
0: Ah, Neymar.
1: Un goliño.
2: Que lo conocen por ser culebra.
1: Ay, culebras. Cuidado.
0: Conozco varios.
1: Cuídense de las culebras cascabel que andan por ahí en la oficina. Los venenosos.
0: Parecen olla de presión.
1: De las mambas negras que andan por ahí.
0: De la mamba negra, líbrame, señor.
3: Hola, papi. Soy Baby Marcelo. Yo tengo fama de ser buen jugador de fútbol. Siempre mis amigos me conocen por mi habilidad de fútbol. ¡Dios!
1: ¡Adiós, mi papi Marcelo!
0: Es que papi Marcelo siempre es bien futbolístico.
1: Sí, él es futbolero.
4: Neymar. Yo tengo la fama de ser un poco enojona y de mantener todo en orden en el trabajo y que quiero que todos hagan lo mismo, pero ¿qué? No se puede.
1: ¿Qué? ¿Qué va a ser?
5: Hola, papis. Yo tengo fama de ser muy enojada y contestona, pero es que realmente no me gusta que cualquiera se sienta con derecho de decirle a uno todo lo que quieran y que uno se tenga que quedar callado, ¿no? Yo no me dejo.
1: No. ¡Feliz día! Papi, mira.
0: ¡Te queremos!
1: Hazme un favor, mírame si don Braulio se fue.
0: Entonces, ahí no, ahí está. ¡Eso!
1: ¿Qué me trae ahí de servilleta? Ah, aquí está.
0: ¿Qué dice?
1: Dice, pues, un saludo para mi sobrinita que se llama Isabela, por favor, ya va para el colegio.
0: ¡Saludos para Isabela! ¿Está cumpliendo años?
1: Sí, la Chabelita.
0: La Chabelita.

0: Maya Chabelita, gracias. Gracias, don Neymar. Gracias, buenas, don Braulio. Lo queremos, no cambie. Tenemos más notas de voz. ¿Qué dicen los papis?
1: Hola, papis. Yo
2: hola.
1: Soy papi Angie.
2: Hola, Angie.
1: Yo quiero mandar un saludo de feliz cumpleaños a mi tía Dora. Adiós.
2: La tía Dora. Dale, no seas tímida, dale, tía Dora.
0: Rompe el suelo con la tía Dora.
2: Eso, don Braulio. Y siguió, mira. ¡Feliz cumpleaños, tía Dora! ¡Toda tu familia, tía Dora!

0: ¡Felicidades, tía Dora! También que lo pases increíble en tu cumpleaños.
1: ¿Será que cuando
0: Chiri está... cuarta por tía Dora y por todo?
1: ¿Será que cuando la tía Dora se va al puerto, ajá, es la martiadora?
0: Puede ser.
1: Perdón, me dejé llevar. Lo siento. Gracias, don Braulio. Lo queremos mucho. No vale nada.
2: Hola, papis. Buenos días. El papi Rodri les dejó besitos y abrazos.
0: ¡Ay, qué bonito!
2: Los quiere mucho. Se quedó hoy tempranito en el cole, por eso ya no les pudo hablar ni ayer y hoy. Pero bueno. Bueno, yo tengo fama, pero de ser como la que hace todo en la familia. Sí. El hijo de mi prima sale tempranito de cole, si me haces favor. Que hay piñata o hay que hacer algún tipo de refa o almuerzo, que lo haga la Yuli. Que si hay que hacer algo en la familia o llevar a alguien al doctor, que nos haga favor la Yuli. Va. Tengo un problema de no decir no. Me da como cosita decirle no a mi familia, ¿no? Entonces, por eso siempre me andan molestando. Entonces, creo que soy como la... No sé, como la de todo un poco la familia. Eso sería yo.
0: Bueno.
2: Les quiero mucho, papis.
0: Besitos. ¡Qué nervios! Vamos a ver.
1: Tenemos, espérate, que tengo que poner aquí este fondo musical porque mira, pero es que don Braulio me dejó ahí todo trastornado.
0: ¿Pero por qué?
1: Lo que pasa es de que...
0: Que él viene y toca todo también, hombre.
1: Ajá, viene y me baja volumen en la consola, viene a tocar cosas y un montón de cosas. ¿Sabes qué, papi?
0: Dígamelo.
1: Estamos ya a nada de empezar la papiquiniela.
0: La papiquiniela mundialista te está esperando, papi. Si aún no has participado, no te has metido a la quiniela, manda la palabra quiniela en este momento a través de nuestro WhatsApp 5514-7777. Solo la palabra quiniela para que te llegue toda la información de la papiquiniela mundialista y te puedas unir. Recuerden que mañana ya empiezan los partidos, entonces una vez empezados los partidos, ya no se puede ingresar el pronóstico. Entonces, si vos querés empezar de una vez con tu papiquiniela, manda ahora mismo la palabra quiniela a través de WhatsApp al 5514-7777. Te mandamos ahí toda la información, te unís y vamos a ver de qué lado masca la iguana.
1: Hay que ver de qué lado
0: en
1: masca.
0: ¿Dónde están tronando las tuzas?
1: ¡Eso!
0: Pilas, entonces, manden la palabra quiniela al 5514-7777 y así se van a poder unir a nuestra papi quiniela mundialista. Todos los días vamos a estar platicando de qué está pasando en el evento deportivo más grande e importante del mundo.
1: Bueno, papi, tenemos que ir a una canción, pero antes... ¡Don Braulio!
0: ¡A la madre, don Braulio! Hoy sí nos va a salir, caro.
1: Hoy sí nos va a salir, pero cariñoso.
0: Hoy sí su máquina.
1: Papis, porfa, dice, un saludo muy especial para mi novio, mi amado Brandon Salazar.
0: Ay, ay, creí que iba a decir Raúl.
1: La efeméride de tus 27 años.
0: ¡Efeméride!
1: Ah, bueno, sí, de tus 27 años deseo, es que faltaba la tilde. Deseo recordarte que eres la exquisita fortuna que el destino confirió a mi existencia. Tu presencia ennoblece mis días y tu esencia se ha convertido en el más preciado resguardo de mi corazón.
0: Miren, pues, como que se hizo novio de la Chepa.
1: Que la dicha, la prosperidad y los más sublimes triunfos acompañen cada uno de tus pasos. Gracias por ser el artífice de tantas sonrisas y por otorgarle a mi vida una belleza indescriptible. Te hablo con toda devoción y una devoción tan profunda que trasciende las limitaciones de las palabras. ¡Feliz cumpleaños, amor mío! Brandon Salazar, 27 añitos. La verdad es que no era ese el mensaje.
0: ¡No!
1: Ese es de mi autoría.
0: ¡Papi! No puede usted estar enamorada de Brandon Salazar.
1: No, dice, le puede mandar un saludo a mi novio Brandon Salazar, que hoy está cumpliendo 27 añitos. Todos los días los escuchamos temprano de camino al trabajo. Feliz día, los quiero mucho, papis. Y a Brandon lo amo con toda mi ser. Es un ser de luz que ennoblece mi existencia con su presencia divina, inquebrantable.
0: Papi, basta.
1: Bueno, perdón.
0: Vamos a ir con más de la programación y venimos con más del show de los papis. No le cambies.
1: Llamamos Brandon.
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3: Bueno, papis. Estamos hablando de... Tenemos esta situación...
4: Tenés que fama de algo.
3: Fama de algo. Y hay alguien que nosotros conocemos que tiene fama de que está en todos lados siempre, que se escucha su voz por doquier.
4: Que anda siempre feliz, contenta, que anda en la calle. Y hoy tenemos precisamente a Laura en control remoto desde Puma, La Villa. Así que vamos con un contacto con Laura.
3: Laurita, ¿cómo estás?
5: Buenos días, papis y queridos oyentes de La Mega. Ya andamos tirando party acá en la estación Puma, La Villa, ubicada específicamente en la 18 calle 1662, Boulevard Los Próceres, zona 10. ¿Y qué andamos haciendo acá? 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Así que bueno, ahí me enlazo con ustedes en un rato. ¡Chao!
3: ¡Adiós, Laurita!
4: ¡Gracias, Laurita!
3: ¡Te queremos! ¡No cambies, vales oro!
4: Vamos a ir con algo de música y venimos con más del show de los papis. Ustedes no le cambien.

0: Estamos de regreso en el show de los papis. Son las 7 de la mañana con 23 minutos. 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
1: ¿Cómo?
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1: ¿Sabes qué se viene, papi?
0: Dímelo tú.
1: Lo que todos odian, nadie quiere, pero...
0: Todos quieren saber.
2: Paralizado.
0: Paralizado, está paralizado allá afuera. Paralizado. Si vos querés saber cómo está el tránsito allá afuera, tenés que escuchar la cadena de reporteros más grande del mundo, los Papi Reporteros. Y para eso, le tenemos que pedir a todos nuestros Papi Reporteros que manden su reporte del tránsito.
1: Ahí está, manden su reporte al 5514-7777. Nos dicen qué tal, cómo está ese tráfico allá afuera. Está complicado, está lloviendo, está piovendo, está...
0: ¿Hay algún vehículo varado?
1: Ajá, hay algún accidente, un choque. Que entre dos vehículos y están haciendo cola, puede ser que...
0: ¿Pasó algo en algún lugar? ¿Hay un bache que no permite que la gente pase?
1: Exacto, puede ser que estén ustedes ahí por la Montúfar y que eso sea una locura, porque ahora con esto del aerometro...
0: Que si hay solo un carril, que si no hay ni uno, que si hay medio carril...
1: Ajá, o puede ser que ustedes vengan de la Roosevelt y pasó algo ahí, no pueden pasar ustedes desde la San Juan también, la Florida,
0: puede ser que vos
1: satélite.
0: Venga saliendo ahí de Nevaj. En la ruta Cito Zarco, el puente Brisas del Mocá.
1: Si venís de Nevaj, tráenos por favor un queso chancol.
0: Bueno, no importa dónde estés, en este momento puedes reportar el tránsito. ¿Venís bajando de carretera a Salvador?
1: ¿Venís
0: vas sobre la Martí?
1: ¿Sí?
0: ¿Estás pasando sobre José Milla y Vidaurre?
1: No, complicado.
0: Queremos saber cómo está el tráfico allá en Tulamsú, en Las Anonas.
1: Ajá.
0: Lo de Diegues, lo de Brán, lo de Coy.
1: Llano Largo.
0: No importa. Todos los lugares. Queremos saber cómo está el tráfico. En este momento manda una nota de voz a través de WhatsApp. 5514-7777. Y si no hay tráfico, también es bueno que lo reportes para que le digas a los papis, papis, miren, vénganse por acá. Acá no hay nada.
1: Ajá, puedes decir, estamos aquí atrapados. Porque...

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1: Son las 7 de la mañana con 31 minutos. Es momento de escuchar a los papi reporteros y el reporte del tránsito.
2: Tránsito. Papis, están listos porque se vienen los papi reporteros.
0: Es momento de escuchar a los papi reporteros.
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2: Adelante con sus notas de voz, mis papis hermosos.
3: Hola, papi, buenos días. Aquí saliendo del Nomo del Norte. Está espantoso y está horrible. Los quería un papi, adiós.
1: Lomas del Norte, espantoso y encima de eso, horrible.
2: O sea,
1: está doble,
2: fatal.
1: Doble.
3: Hola, papi, buenos días. Les cuento que por acá, por el Boulevard Rafael Andívar y Boulevard Acatán, está.
1: Acatán todos.
3: Pues ya voy entrando a Boulevard Vista Hermosa. Y hay tráfico, pero está fluyendo. Lindo día.
1: Por eso a papi Kim le preguntan, ¿dónde están todos los carros?
2: Acatán.
4: Buenos días, papis. Yo

0: papi.
1: En la diagonal está pasando el tráfico, papis. Reportó para el show de los papis, papi Oscar.
0: Saludos, papi Oscar. Ya vamos a enlazarnos nuevamente con papi Lau. 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
2: Hola papis, buenos días.
0: Hola.
2: Quiero informar que la salida de Los Olivos con dirección a la zona 5
3: La Krishka
2: y zona 1, pues por el momento todo está libre. Se encuentra un poquito de tráfico en lo que es el puente Belice, pero está pasable papis, a pesar de que aquí se mantiene siempre congestionado. Reporto para ustedes, papi Ceci.
0: ¡Saludos, papi Ceci!
3: ¿Dónde estás, mamita?
0: No sé, papi, no sé. Pero imagínate esto, tus equipos favoritos. 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
3: ¡Ay, qué bonito!
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4: Hola papi, buen día.
3: Hola.
4: De Tulamsu para caminar Juyú está lento el tránsito.
0: Ah, no, pero no se puede caminar.
4: Reporto para el show de los papis, papi Laura.
3: Papi, ¿qué te está pasando?
0: Papi, wey, no se puede caminar, el tráfico está hasta Juyú.
3: No papi, ya no. Ya no, gracias, por favor, llévenselo. Ya no lo quiero aquí en la cabina.
5: Hola papi.
0: Hola.
5: Buenos días. Yo reportando el tránsito acá de El Frutal, Villanueva. Esto es un caos, papi. Llevo como 50 minutos tratando de salir de la colonia. Realmente es por un trabajo que están realizando sobre el bulevar El Frutal.
3: No salgan.
5: Sin embargo, pues este trabajo ya lleva más de 6 meses y aquí siempre ha sido un caos. Este alcalde de verdad no ayuda en nada. En lugar de ayudar, es todo lo contrario. Pero pues ya voy tarde, entro a las 8 y pues aún sigo acá detenida.
0: Bueno, tranquila papi, a Guatemala le tomó 297 años salir de la colonia de España.
3: No, a la gran
0: ya mero vas
3: patria
0: a salir tú.
3: No, por favor, a la gran patria. Pasando eterno.
0: Casi 300.
3: ¿Sabes qué? Te faltó decir estoy aquí

0: Me dejé llevar, pero... ¿Qué?
1: Sí, tengo miedo, tengo miedo.
2: Buenos días, papi. Para reportarles que aquí por el frutal está todo parado. Dan dos vueltas de ruedas, se vuelve a quedar parado. Otras dos vueltas de ruedas, nos volvemos a quedar parados. No sé qué está pasando, qué hay adelante, si hay un accidente o algo así, pero
1: ¿dónde dijo que
2: alguien diga, frutal? Porque llevo desde también las 7 de la mañana acá y no hay modo que nos movamos. Feliz día, papis.
1: Se cayó un camión lleno de fruta y quedó ahí todo frutal tirado.
0: Papi, ya basta.
1: Paralizado.
0: Ya basta.
1: Papi, ya se hizo.
0: Papi. No, papi, ya.
3: ¿Cómo están? Les saluda papi Javier.
0: Ya
3: no. Yo venía de zona 12, Santa Elisa, para acá a Rasola. Me vine por La Paz y después caí toda carretera libre.
1: Es que ni modo, sí.
3: Aproximadamente 45 minutos, pues. Va. Libre, yo sí lo encontré libre. ¿Cómo estará más por abajo? No lo sé, pero hasta donde yo venía. Venía aquí hasta donde está Olmeca. Pues llegué bien rápido, la verdad.
1: Ahí está, mira, es que agarró La base, entonces arrasola.
0: No, papi.
1: Arrasola con el camino.
0: ¡No!
4: Hola, papi, buenos días. Te saluda Luz Clarita de acá de Ruta San Juan, Zacatepeque. Y el tráfico está fatal. Fatal, fatal, fatal. Tengan buen día, un gusto.
1: No, te queremos, papi.
0: No, va. Ya.
1: Es que está muy aburrida, mejor sacate peques.
0: ¡No! ¡Ya!
5: Hola, papis, aquí les saludo a papi reportera Darling. La petapa está topada, el frutal topado, lleno de basura y el montón de tierra porque llovió fuerte anoche, así que no se vengan por acá porque está atrapada.
1: ¡Atrapada! Mire, menos mal en la petapa nada se petapió.
0: La...
1: Si uno se muere en la petapa, se petapió.
0: No puedo con vos, ya. Por favor, ya no más de notas de voz, porque si no, ¿dónde va a seguir?
6: Hola, papis, aquí por la séptima avenida antes de llegar a Plazuela, España. Está... hay un poco de tráfico. Estamos atrapados.
1: ¡Atrapados!
0: ¡Ay, estamos atrapados!
1: Se va a quedar ahí más o menos por una plazuela de 5 minutos y ya lo...
0: No, ya basta. Señor, por favor, cálmese.
7: Papis, gusto de saludarlos. Aquí papi Ingrid. De la Atlántida hacia las Bugambilias, zona 6. Todo fluyendo hasta que me encuentro en las Bugambilias exactamente.
1: Sí.
7: Y sí está un poco de tráfico. Pero hay que tener
1: por las espinas.
7: De cuidado porque hay varios derrumbes. Y entonces hay que hacerse un poquito hacia el lado izquierdo, ¿verdad?
1: Ok.
7: Acabo de salir de Santa Elena 2, zona 18, valga la redundancia, hacia las Bugambilias, y sí, también hay un poquito de tráfico. Me imagino yo que por las lluvias, así que tengan un poquito de cuidado todos y pasen bonito día.
1: Igualmente, papi linda, ya ve, es que en las Bugambilias hay mucha espina. Por eso tenía la espina de que había tráfico.
0: La gran perica, no puede ser.
7: Un día,
0: ya
7: papi,
0: no.
7: Papi, la cola de Ciudad Quetzal para el milagro, pues.
1: La gran cola del Quetzal.
7: No como otros días que nos tardamos hasta 2 horas y media y hasta 3 horas para salir de la bendita Ciudad Quetzal.
1: Mire, si no se hiciera una gran cola, no le hubieran puesto Ciudad Quetzal, le hubieran puesto Ciudad Paloma, Ciudad Gorrión, Ciudad Zanate. Ni cola tiene.
0: Ah, bueno, está bien. Ciudad Gaína.
1: Ahí está. Coquecha, colocha, okay, la cola.
0: Sí, pero no es larga. Pero no es larga. Tenemos saludos para el Papi Vini. Para el
1: saludos,
0: Papi
1: Oscar. Vini.
8: Gracias, Lau, por esa fotita que nos tomamos ahí.
1: ¡Ay!
8: Lau, tómese la foto, ella lo máximo. Gracias, papis, por decir en dónde estaba Lau para yo llegarla a visitar. Y seguiremos en mi rutina de Uber.
1: Ya lo saben.
8: Papi Oscar.
1: Es más, ¿por qué no nos enlazamos con Papi Lau para ver qué anda haciendo, dónde anda, qué está pasando allá con Papi Laura?
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9: 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Así que bueno, papis, nos seguimos comunicando tirando party.
0: Bueno.
1: Gracias a todos los papis reporteros por haber reportado el tránsito. Hasta aquí llega el reporte
0: del tránsito. Papi, solo tengo una noticia importante.
1: Dígamelo.
0: Se le vio hace una semana más o menos.
1: Los sopapos de mayo.
0: No. En la zona 1, específicamente en el desnivel de la parroquia. Ahí se veía a la Krishka.
1: ¡No!
0: Se podía observar a la agradable y simpática Krishka.
1: Ciudadana.
0: Ejemplar.
1: Que regula.
0: El tránsito.
1: Ahí está. Más no sus emociones.
0: Ni su vida.

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0: Seguimos con más del show de los papis. Son las 7:53, mis papis lindos. Y tenemos a alguien allá en la calle. Alguien que siempre está presente en la voz de la mega, que la escuchamos seguido, que anda ahí contenta siempre.
1: Ya nos tenemos que despedir de Laura, pero vamos a hacer este último enlace con ella para ver qué onda, qué anda haciendo ahí en Puma La Villa.
2: 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Así que besos, papis, los quiero. ¡Mua!
1: Te queremos, papi Lau.
0: Te queremos, te queremos.
1: Qué lindo. Tráeme mi balón.
0: Tráeme mi esférico.
1: Ah, tráeme mi esférico del mundial.
0: Ah, qué bonito.
1: Mi tres waves.
0: Ah, la trionda.
1: Ahí está. Bueno, vamos a seguir con más de la programación. Son las 7:54. Papis, a partir de mañana y durante todo el tiempo que dure el mundial, vamos a tener la Papi Quiniela Mundialista acá en el show de los papis. Si ustedes quieren participar en la Papi Quiniela Mundialista, en este momento pueden enviar la palabra Quiniela a nuestro WhatsApp. Por escrito, manden la palabra Quiniela al 5514-7777. Solo la palabra Quiniela para que les mandemos toda la información y puedan ustedes participar en la Quiniela. Hay que ir acertando, hay puntos por marcador correcto y hay puntos por marcador exacto. Ajá. Entonces vamos a ver quién gana. Aquí en la cabina vemos dos personas que no sabemos ni madres de fútbol, pero estamos participando ya en la Papi Quiniela Mundialista. Si vos quieres ser parte de ella, manda la palabra Quiniela al WhatsApp 5514-7777, sin stickers, sin nada más. 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Están ya para pronosticar todos los partidos, desde los de mañana hasta los del 14.
0: Va.
1: Entonces ya está toda la primera ronda para que todos puedan participar en la Papi Quiniela. Ya hay por lo menos 100 personas participando.
0: ¡Eso, qué bonito!
1: ¿Serás vos más pilas que otros 100? Yo no sé qué puede pasar. En las quinielas pasa de todo, papi. ¿Sí? Uno, o sea, uno puede ir a la delantera y de la nada, ¡rácate! ¡Sí! ¡Sacazonapa!
0: Sí, vamos a tener ahí dinámicas donde ustedes pueden ganar más puntos. Va a arruinarlo.
1: Oye, le voy a sumar 3 puntos a quien me siga.
0: Ajá, quien nos siga en redes sociales, suma 4,000 puntos.
1: Manden entonces la palabra quiniela al WhatsApp 5514-7777. Y si aún no lo han hecho, papi, síganos en redes sociales, @lamega1077 en todas las plataformas, @chepevalladares y @abnerfigueroa. Síganos, platiquemos, conozcámonos. Eso. Aquí estamos todos los días, hombre, casi. Que amanecemos juntos.
0: Conocenos.
1: Acaríciame.
0: Ahí está Marcelo.
1: No, ¿cómo así? Tranquilo, papi.
0: Vámonos a una rola y seguimos con más del show de los papis. No le cambie.
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0: 8 de la mañana con 7 minutos y estamos de regreso en el show de los papis. 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
1: Bueno, papi, ¿saben qué? Es momento ahorita mismo de tirar.
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1: ¡Qué bonito!
0: Hoy en la controversia tenemos una situación que desató furor en las redes sociales. Ajá. Furor y furia. Ajá. De muchas personas en las redes sociales. Resulta que un estilista bastante conocido compartió un momento incómodo, digamos, que vivió con una de sus clientas. Uh-huh. Este chavo como que pues tiene una cartera de clientas importantes y de gente que confía en su trabajo y todo. Y pues llegó una chava y se hizo pues varias cosas en el cabello con este chavo.
1: Okay.
0: Viendo las fotos de la chava, de cómo quedó, madre, le
1: está llevando siempre. Quedó
0: el pelo
1: bonito.
0: Quedó así, sí, de lindo. Revista.
1: Sí.
0: O sea, que vos ves a esta chava en la calle o algo y dices, madre, qué pelazo. Pelo. O sea, se ve linda. No se ve la cara, pero se le ve su pelo y se ve que se ve linda, ¿va? A lo que resulta la siguiente controversia. Ella le escribe a través de Instagram al estilista y le escribe lo siguiente. Escuchen con atención esto, papi. Le pone: hola, amigo. Te tengo que ser muy sincera. A mi novio no le gustó el color del cabello.
1: ¿Qué?
0: Claramente se hizo un tinte con él, ¿no? Se hizo color. Ajá. Entonces le dice: a mi novio no le gustó el color del cabello. Hola, muñeca, buenos días. Le pone él: ¿en serio? Pero si quedaste guapísima. Sí, la verdad es que yo lo amé, le puso, pero él no le gustó, porque dice que me veo muy pálida. ¿Me lo podrías oscurecer? ¿A qué hora puedo llegar? Entonces se le pone: es en serio, pero si a ti te gustó, lo importante es que tú te sientas cómoda con tu cabello y con el tono. O sea, oscurecerlo, lo puedo hacer, yo no tengo ningún inconveniente, le puso.
1: Ajá.
0: Perfecto, le pone, pero ¿me cobrarías igual? Porque, o sea, me lo hice hace pocos días, pues.
1: Ajá.
0: Entonces le pone él: sí, mi amor. Obvio. Lo que pasa es que no es algo que yo haya hecho mal, como para asumirlo, como para corregírtelo. Ajá. O como una garantía del trabajo que yo hago. Ajá. Es cuestión de gustos de tu novio, ni por ti, ni por mí.
1: Ajá.
0: A lo que ella le dice así como:
1: porfitas.
0: Ajá, porfa, pero por favor, haz una excepción, ayúdame. Entonces le pone: no, ¿cómo vas a creer? O sea, la garantía es solo por mal trabajo, aquí no. Entonces ella le pone: bueno, te va a escribir mi novio. Entonces viene él y le dice: mira, con él no tengo nada que hablar. Cuando tengas algo de qué hablar conmigo, con mucho gusto, aquí estoy para servirte, va, chao, bye. Ajá. Le escribe él a través de la misma cuenta, en el mismo rato.
1: Ajá.
0: Le pone: hola, mi pana, le pone el novio. Soy el novio de Lucy, se llama la chava. ¿Será que me puedes hacer lo que te pide, por favor? No me gusta cómo se le ve. Buenas noches, le puso. Yo ya le expliqué a ella que no hay fallo ni error en mi trabajo. Lo que me pidió fue lo que le hice. Sí, mi rey, le dice, pero no me gusta el color. Y si le pudieras cortar un poco, también te lo agradecería.
1: ¡No!
0: Entonces él le pone: es un trabajo bien realizado. Y él dice: sí, el color no es que esté mal, solo no se le ve bien. Ya les expliqué lo que pueden hacer. Que tengan buen día, feliz tarde, saludos. No me gusta así. Hacelo o yo voy a ir hasta tu salón, le puso.
1: Bueno, ¡vaya, lo amenazó!
0: Aquí te espero, que tengan buen día.
1: Va, pero sí, me pongo a pensar ahorita, cabal, si él tenía un problema con el color, no le gustó, pues debería decir: bueno, mi amor, no me gusta. Primero, no debería de decidir sobre lo que le gusta a ella o no.
0: Ajá.
1: Pues, si ella se lo hizo, pues ok, bueno, ya está, ya estuvo, no me gusta cómo te ves. Sí puedes decir así como: no me gusta, pero es tu decisión.
0: A ver, desde ahí, es que hay muchas controversias desde este tema. Primero.
1: Pero solo quería terminar.
0: A ver, dale.
1: De ahí, ¿por qué si él es el que no está contento con el resultado, no le dice: ¿sabes qué, mi amor? Paguémoslo. Yo quiero que te cambies el color, yo lo voy a pagar. O sea, hubiera sido diferente el acercamiento con el chavo si lo hubiera hecho como: mira, chavo, haceme el favor, cambiáselo. Y diciendo que todo lo demás... No es que esté bien, pero dejémoslo pasar. Pero es como: ok, yo te voy a pagar. ¿Cuánto es? Si es la fregadera es esa, pues, ¿va?
0: A ver, es que desde donde lo veo máquina. Y de donde está todo en las redes, primero, ¿qué chingados le importa a él lo que a la novia le guste? Segundo, hay gente que opina: está bien que le diga que no le gustó. Hay otra gente que dice: si no te gustó, solo quédate callado.
1: Sí.
0: Hay otra gente que dice: no, pero o sea, ella le está, de plano que ella le preguntó: mira, mi amor, ¿te gusta? Y si no le gustó, Tiene, a ver, ahí empieza toda la controversia. Aquí queremos que ustedes opinen, papis, con notas de voz a través de WhatsApp 5514-7777. Seguramente a todos nos ha pasado. Uh-huh. Tu novia, tu novio se hace algo.
1: Sí.
0: Y a vos no te gusta.
1: Ajá.
0: Puede ser que sea el novio el que se rasure.
1: Ajá, o se cortó el pelo.
0: O se dejó el bigote.
1: Ajá.
0: O se hizo un estilo diferente. O se hace rayitos.
1: Ey. Ajá.
0: Y vos dices, ay, a mí no me gusta eso en mi novio. O en mi novia.
1: Ajá.
0: No importa cuál sea el género. Y a vos no te gusta. Uno, ¿está bien decírselo?
1: Sí.
0: ¿O hay que mentir? ¿O hay que reservarse sus opiniones? Esa es la primera.
1: Claro.
0: ¿Qué piensan ustedes? Segundo, si en este caso a ella le gustó, a él no. Él le dice, mira, no me gustó. ¿Está bien, digamos, que ella diga, bueno, está bien, me lo voy a oscurecer porque a ti no te gusta, aunque a mí sí me guste?
1: Ajá.
0: Porque puede ser que ella diga, también me gustaría otro poco más oscuro, está bien.
1: Sí, si viniera de ella.
0: Pero no está viniendo de ella.
1: No me convence mucho, pero.
0: Viene de él.
1: No es porque esté mal, sino porque esto fue lo que yo te pedí exactamente, pero no me. No,
0: también pasa, no me también pasa que, por ejemplo, Chepe, tú te compraste un reloj.
1: Ajá.
0: Y venís contento, feliz con tu reloj, me lo enseñás y yo te digo, ay, a mí no me gustan los relojes así.
1: Ajá.
0: Te puedo hacer dudar.
1: Claro.
0: Pero mala onda, ¿no? Si vos venís todo contento a contarme y yo te voy a decir. Sí. O sea.
1: A mí me ha pasado que ponerle, yo estoy con alguien y es como, madre, es que me quiero cortar el pelo y
0: a mí me quiero hacer fleco.
1: A mí me gusta el cómo tiene el pelo, digamos, es como, no hombre, no te lo cortes, ¿ah? Pero les voy a dar un consejo de vida, si ella hace lo que quiera hacer, si al final es su pelo, lo que sea, siempre emocionate y decíselo así como, a la madre, te quedó bien lindo, aunque tal vez no te gustó, es una mentira piadosa que te va a llevar lejos.
0: ¿Te va a ayudar más?
1: Te va a ayudar más.
0: Que ser sincero.
1: Sí, yo sí le he caído, aunque sea con las uñas, o sea, se hacen las uñas y se las hizo tipo almendras, así más largas de lo que a mí me gustan, pero es, ¡a la madre, qué lindas se quedaron, mi amor! ¡Woo! ¡Qué bonitas! Y tal vez no me gustan. Pero yo digo eso porque yo la sé que la voy a hacer sentir bien.
0: O sea, al final de cuentas, el pelo, las uñas, la barba, el bigote, el color del cabello, todo eso se puede cambiar.
1: Claro.
0: Y es usualmente temporal.
1: Ajá.
0: O sea, una chava que se tiñe de rubio, en el caso de esta chava era rubia, o la pusieron rubia, no va a quedarse así para siempre.
1: No.
0: O sea, igual y se aburre, igual y se lo cambia, igual y se lo corta, igual y se lo oscurece. O sea, si no te gusta, igual va a pasar. O puede ser que no te guste por ahorita, pero después digas, ah, ya me acostumbré, ya me gustó.
1: Uh-huh.
0: ¿Va? O sea, esa es una. La otra es, ¿podés decir algo sin mentir?
1: Ajá.
0: O sea, ay, mira, me pinté el pelo, ¿te gusta? ¡Hala, quedó bien rubio! Está,
1: pero no está diciendo que está bonito ni que está feo.
0: Está feo.
1: Está bien. Está bien, te
0: ves súper diferente. Qué interesante. Qué interesante. Qué atrevida. Me gusta. Me gusta que seas atrevida.
1: Atrevida, no más. No el pelo.
0: Puede ser.
1: Claro, claro. Va, ahora, aquí hay un dato que no estamos tomando en cuenta.
0: Ajá.
1: Y aquí dice el papi, y los papis me abren los ojos. Porque es el que paga los mariachis, pide la música. Digamos que el novio pagó. Le pagó a ella.
0: No.
1: Va, pero digamos, le dijo así como, mira, anda, hacete el pelo, yo te lo voy a pagar.
0: Ok, yo te invito, digamos.
1: Yo te invito.
0: No, no que la mandó a hacerse.
1: Y aquella va y se hace lo que él le dijo que no se hiciera. Y ya está pagado. Es así como, madre,
0: ¿miras
1: qué haces?
0: No, porque igual, o sea, vos me estás pagando si te da la gana. Me estás regalando ese dinero. Yo, en mi cabeza, voy a hacer lo que a mí me... Es mi pelo.
1: Es mi pelo, mi persona.
0: Cuerpo, mi decisión.
1: Ajá, puede ser, pero...
0: Yo pienso, no importa que alguien te lo haya pagado.
1: Sí.
0: Sos vos. Si alguien te lo paga, por bruto.
1: Sí, a veces, sí.
0: ¿Por bruto? ¿Para qué me pagas?
1: Sí,
0: para... ¿No te guste? Yo voy a decir lo que yo quiera.
1: Tal vez
0: en ese momento cambio de opinión.
1: ¿Pero
0: qué piensan los papis? Notas de voz al 5514-7777. Esto dio mucho de qué hablar. Creo que hay muchos matices aquí en esto.
1: Correcto.
0: También esto, o sea, también la parte donde el novio le habla al otro. ¿Qué tiene que hablar el novio?
1: Él no tiene nada que ver. Eso sí está fuera de lugar totalmente.
0: Nada que ver.
1: Bueno, todo está fuera de lugar aquí, no sé. ¿Ustedes qué opinan, papis? Es la controversia del día. Luego vamos a ir moviéndonos ahí por los sectores.
0: Bueno, manden su nota de voz. 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
2: 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Son las 8:15. 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
1: 8 de la mañana con 26 minutos ya en el show de los papis. 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
2: Bueno, tenemos aquí ya mensajes acerca de la controversia del día. Esta chava que se hizo el pelo, pero al novio no le gustó, la mandaron de regreso con el estilista. El novio le habló, un desmadre, nadie se pone de acuerdo, nadie le quiere pagar otra vez al estilista, él no quiere hacerlo de gratis, ¿va? Bueno, papi, estoy en el gym, dice, no puedo mandar nota, pero...
1: Buen resumen.
2: Qué tonta ella, si el novio quiere que se lo cambie, que lo pague él. Y si ella decide que pague porque tiene que decirle al estilista que le cobre menos, qué tonta, en serio, dice. Papi Jimena.
1: Ok.
2: ¿Tenemos notas de voz?
3: ¿Qué onda, muchachos? ¿Qué onda, papis? ¿Cómo están? Buenos días. Pues, este días. Cuate, el novio tiene la realidad alterada, ¿va? La verdad que sin quedó con el color que querían. Y yo tuve una novia que era estilista y querían un cambio. Cobrar, ¿va? Porque el trabajo es trabajo, ¿va? No es ya gratis, no honoren. Y en este caso los tintes cuestan dinero, ¿va? Entonces, a este cuate, ¿va? Ojalá que esté escucha, que no sea, que se esté escuchando, que no sea loser.
2: Vos, yo creo que le ha pasado a mucha gente, o sea, vos vas a hacerte algo y te gusta en el momento, llegás y tenés, así como te dice alguien, es que te mirabas mejor antes y ya te genera dudas y vos quieres cambiártelo y ha pasado, o se hizo las uñas y al final llegó a su casa y no les gustaron, o puede ser que te hiciste un corte de cabello y es como, a lo mejor no me lo hubiera cortado, pero ya va a crecer, uno de hombres ya va a crecer. Pero, o puede ser que vos tengas un salón y también te haya pasado, o des algún servicio y te traten así, o te digan, madre, pero si yo cumplí bien con mi chance, pues, ¿va?
1: Sí, puede
2: pasar,
1: claro.
2: Le puede pasar de todos lados, puede venir esa cosa.
1: Puede pasar de todo.
4: Bueno, mi novia es mi esposa. Es tan fácil, ¿eh? Cuando yo digo, mira, no me gustó. ¿Quién lo pagó? Dice tú, mío. Y yo, agua. Así que te callas.
2: Cállate el hocico.
4: Abuelito, cuando yo lo pago, yo le digo, mira, no me gustó, agua. Y sí, eso no. Es como cuando ella me dice, no me gustó, como que te doy el pelo, no te quiero como que tu barba. Es normal, pero esto que se imaginan cómo se hace ese hombre en esa casa, la gran pobrecita, la chica.
1: Ok, sí. Me costó un poco
2: entender. Se oía lejos.
1: Y como que con cadencia de vaivén rápido.
2: Voy y vengo.
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5: Hola, papis, buenos días. Pues,
2: buenos días.
5: Yo le diría, mira qué me hizo en el cabello y qué te parece el color. Y me dice, bueno, no me gusta. Ah, bueno, lo siento, pero a mí sí me encanta. Me quedó espectacular y si no te gusta, pues ni modo, ya lo hice.
2: ¿Qué hacer?
5: Pienso que es el amor propio de uno como mujer. Buenos días, papi.
2: Gracias por tu nota de voz, papi.
6: El que paga la marimba pone las canciones. Así que si el cuate quiere cambio, que pague. Ni modo llevársela de papito y no tiene pisto ni para pagar un cambio. Papacito, así no se puede, ¿ves?
2: Dice, el caso que dice Chepe, que es, yo les dije, pero es como un consejo de que van a llegar más lejos y van a tener más contenta a su pareja o a la persona si siempre le celebras que se hizo las uñas o porque muchas veces es como, mira, me hice las uñas y, ay, sí, qué bonitas. O decirle, madre, te quedaron re lindas, me encantan. O sea, demostrarle como emoción por las cosas que se hacen, los cambios.
1: Aunque no te emocionen a ti.
2: Ajá, eso te va a llevar más lejos en esta vida, creo.
7: Hola, papis, buenos días.
1: Buenos días.
7: Esa plena mañana me enojan. No, o sea, el tipo no tiene que involucrarse si le gusta o no, pues es su problema, pero es cuerpo ajeno, yo hago lo que a mí se me pega la gana y si a mí me dice que no le gusta, okay, pues lo voy a tomar en cuenta. Sin embargo, no me va a hacer dudar porque si al final yo metí la pata y no se me mira 100% bien, pues bueno, yo no lo voy a hacer, pero no lo voy a hacer por mí, no lo voy a hacer por que él me diga. Bueno, pues yo considero así, ¿verdad? Y como lo que dice Papi Chepe, de que él pagó, eso no me es indiferente, o sea, al final él pagó porque quiso hacerme un regalo, pero no estoy obligada a hacerme algo que él quiera, así que no, papis, saludos.
1: Todo mal con el que te diga, y encima todo lo pagué yo, mira, agarra tus cosas y te vas.
2: agarra tu pisto y metelo en otro lado.
1: Metelo en otro lado, donde vos querrás, puedes ir aquí. No tenés ni voz, ni voto.
0: Hola, papis. Yo tengo un punto de vista.
1: A ver.
0: Creo que si son novios, el novio no debe uno permitirle que decida qué quiere uno en su personalidad o en su estilo. Podrá decirle, pues, te lo teñiste mucho, pero creo que no te queda bien. Y a uno como persona decide, ¿será que entonces me lo bajo o me lo dejo del mismo color? Pero si desde este momento él ya está imponiendo qué hacer con ella, estamos mal, porque yo creo que uno también debe de tener decisión propia, ya sean novios o esposos, porque uno no puede decidir, opinar, y si puede decir no me gusta, si me gusta o me hubiera gustado de tal forma, pero decidir qué hacer con tu pelo, tu cuerpo y tu vestimenta, estamos mal.
2: Ok, tenemos más notas de voz que dicen los papis.
8: Hola, papis. Y papi,
1: complicado
8: consejo es que no cambie de tono de cabello, que cambie de novio.
2: Ok.
1: Ahí está, mira, más fácil y más barato.
2: Más rápido, más barato, más fácil. Bueno, tal vez no es más barato, porque uno después se pone ahí a gastar cosas indebidas, ¿verdad?
1: Pues es que habría que ver qué tipo de relación tienen para empezar.
2: Ajá.
1: Porque él se sintió con la libertad, incluso de... O sea, ella me imagino que le dijo así como, dice que no me puede cambiar el pelo. A ver, le hablo yo. Y le da el teléfono.
2: Sí, ha de ser así súper controlador, no sé.
1: Y esto no ha de ser lo primero, claramente.
2: No, claro que no, por eso ella le tiene ese temor, digo, es un temor. Y tal vez busca la aprobación de él, o sea, todo lo que hace es para ver si a él le parece, ¿va?
1: 100% está buscando que a él le guste lo que hace.
2: Sí.
9: Hola, papis.
1: Hola.
9: De que pobre la chava, porque se deja mamar por el chavo. Entonces, eso siendo novios, ahora imagínense cuando tengan una relación ya fija, que sean esposos, ¿cómo no la va a mangonear? No, eso no se hace, papis. Feliz día, me complacen con. ¿Qué más pues de J Balvin y María Becerra?
1: ¿Qué más pues?
2: Buena onda, Michi, gracias por tu nota de voz.
1: Tenemos aprovecho para hacerles la amable solicitud.
2: La pequeña y agradable solicitud.
1: Si pudiesen ustedes, complacerme.
2: ¿Tenemos nota de voz?
10: Hola, papis. No, ni mi marido ni mi novio me va a decir cómo pintarme el pelo o cómo vestirme o qué ponerme, quitarme. Puedo recibir un ala. No me gusta, pero igual. No, si a mí me gusta, a mí me gusta y punto.
2: Ok, bueno.
1: Bueno, ahí están las opiniones de los papis. Vamos a ir a una pausa comercial y volvemos con más del show de los papis. 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
2: Ajá.
1: Digamos, por marcador, y otro por marcador exacto.
2: Ok.
1: Ustedes pueden ganar y descubrir, vamos a descubrir quién de los papis es el más ducho para el tema este del fuchibol.
2: Vámonos pues a un corte y volvemos con más del show de los papis. Manden quiniela al WhatsApp 5514-7777.
1: Solamente la palabra quiniela.
2: Nada más, no manden nada más, solo quiniela, ¿va?
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0: Seguimos con más del show de los papis. Son las 8:43 en la controversia del día. Esto está de loco.
1: Es que yo no sé por qué esa chava permite que le digan qué hacer con su cabello.
0: Es mi pelo, mi decisión.
1: Mi pelo, mi decisión, idiota. Literalmente. Pero bueno, esta temporada, papi, mete gol.
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0: Bueno, qué bonito. Tenemos notas de voz que dicen los papis.
2: Hola, papis. Buenos días. Yo quisiera preguntar, o sea, empezando, porque piden opinión, como de, ¿te gusta? ¿Te parece bonito? ¿Me queda bien? Para mí eso es buscar validación, empezando por ahí. Pero como todos han dicho, ¿verdad? Si él le dio el dinero, pues que se atenga a lo que él quiera.
0: ¿Por qué?
2: Y pues si fuera una mujer segura, se dejaría el corte y el tinte como ella lo quiere, ¿verdad? Saludos, papis.
0: Okay. Saludos.
1: ¿Qué bueno. piensan los papis de toda esta situación? Esto es la controversia del día. Esta chava se fue a hacer el pelo, se cambió el tono de pelo, llegó, ella feliz.
0: Ella contenta.
1: Ella contenta, y la verdad, obvio, le quedó muy bonito. Llegó a su casa, el novio le dijo, no me gusta, te ves toda pálida.
0: Bueno, anda, cámbiatelo.
1: Bueno. Sí,
0: pero no le vamos a pagar a ese desgraciado.
1: Entonces ella dijo, no, pero si me lo acabo de hacer, o sea, cámbiame el color, pero...
0: No, no se le va a pagar.
1: Pero todavía con lo que pagué ya.
0: A ese muchacho no se le va a pagar nada.
1: No, hombre, así no se puede. Notas de voz al 5514-7777. ¿Qué dicen los papis?
3: Papi, ya puedo opinar.
0: Ya salió del gimnasio, la papi Jimmy.
3: O sea, esta chava, ¿qué onda? No, si se lo quiere que se lo cambie, que le pague, papis. Mi esposo me dijo, ¿por qué estás vendiendo estampitas? O sea, ¿qué te pasa? Y yo, ¿qué te importa? ¿Qué te importa? Literalmente así le contesté, ¿qué te importa? Déjame.
0: Déjame.
3: Voy a hacer mis cosas, no me molestes. O sea, los hombres te se creen, de verdad.
0: Es mi pisto, mi decisión, ¿oíste? Una vez yo pague las cosas, aunque las pagues vos también. ¡Vamos!
1: Es mi pisto, mi decisión, o tu pisto, mi decisión.
0: Mi decisión también, porque aquí yo soy la que mando.
1: Una vez me dijo mi mamá, ¿y a vos quién te dijo que esto es una democracia?
0: Ajá.
1: Y yo, lo cabrón, qué rosa.
0: mamá, qué onda, pues, ¿verdad?
1: Mamá, ¿qué te pasa?
0: Mamá, calmate, bájale dos rayitas.
1: Nah. Olvídate, ya hubiera quedado los dientes.
0: Ahí, ¿eh? Te voltea de una vez el
1: mascadero.
0: De una vez, te deja ahí, pero quieto. Bueno, papis, vamos a ir a un corte comercial y seguimos con más de los papis. No le cambien.
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0: Bueno, papi, son las 8:55.
1: Es momento de despedirnos, de decir chao, bye. Pero gracias a todo el mundo que estuvo comunicando, que estuvo interactuando con nosotros a lo largo del programa. Mañana tenemos una cita en punto de las 6 de la mañana, como todos los días, para acompañarnos en el tráfico, que no se sienta el aburrimiento, que no se sienta la pesadez de andar en el tránsito, el clima que está como súper raro, está que si llueve, que si hace calor, que si hay medio solecito y luego empieza a lloviznar otra vez.
0: Sí, mejor no salgan bien tapados, pero también con short.
1: Sí, salgan emponchados, pero con short.
0: Ajá.
1: Con calcetines impermeables.
0: Ajá.
1: Con una sucapita ciclón.
0: Sí.
1: Por cualquier cosa, lleven gorra.
0: Sí, por el sol.
1: Y lleven bloqueador.
0: Claro, siempre.
1: Bloqueador, lleven sombrilla y paraguas.
0: Sí,
1: también. La sombrilla es para el sol.
0: Sí. Y el paraguas, para el agua.
1: Para el agua. La sombrilla hace una sombra, pero pequeña.
0: Ajá.
1: Hace una sombrilla. Ahí está.
0: Bueno,
1: ahí está.
0: Nos vamos.
1: Nos vamos, pero volvemos mañana en punto de las 6 de la mañana. Así que no le cambien. Ya viene DJ Kenny. A todo papi le llega su Kenny. Y este papi. Y bueno, estos papis ya se van porque ya nos llegó nuestro Kenny. Hasta mañana. Yo soy Abner Figueroa.
0: Y yo soy Chepe Valladares.
1: Y esto fue
0: El Show.

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fútbol de Brasil. ¿Cómo amanecieron? ¡Qué gusto poder saludarlos! Les saludo a DJ Kenny para acompañarlos de aquí hasta las 12 del mediodía. Quienes están participando con los papis en lo de Quiniela, es de 6 de la mañana a 9 que pueden enviarlo, ¿ah? Se los digo, yo les trato de responder para que ustedes sepan, pero si de repente recién lo mandan, tienen que saber que yo no tengo la potestad de enviarle lo que ellos les envían, ¿va? Dicho esto, paso a lo siguiente, dos puntos. ¿Cómo amanecieron? ¡Qué gusto poder saludarlos! Bienvenidos a la programación especial. Vamos a loquear, vamos a desprogramar la programación. Vamos a arrancar un poco románticos. Bueno, esto no es romántico, esto es una tiradera. Y estoy seguro que a las damas les gusta. Karol G, a ella.

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9:20. ¿Cómo están, muchachas? Qué gusto poder saludarlos donde quiera que anden. Yo quiero algo más poncho. Le voy a desprogramar la programación a mi jefa. ¿Cómo están? Buenos días. Hola, Yuli, ¿cómo estás, Yuli? Buenos días. ¿Qué pasó, mi Barbie? ¿Cómo estamos, mi Barbosa? Seguite comunicando, pues. Quiero leerte, quiero complacerte, quiero saber qué es lo que querés escuchar. Nuestro WhatsApp disponible, ¿ya lo conoces? ¿Sí lo conoces? Bueno, si no lo conoces, 5514-7777. Instrucciones para mis compañeros locutores. Dice, tenemos protector, no le quiten la esponja, muchacho. No se la quiten. ¿Qué pasó, Marito Guillén? ¿Cómo estamos, Marito? Miércoles de posibles lluvias, está nublado. Pidámosle a Dios que aquí hasta las 12 se seque mi ropa, si no... Lo bueno es que aquí ustedes no sienten mis olores, porque si no... Te huele a ropa mojada. ¿Qué pasó, mi Leo? ¿Cómo estamos, mijo? ¿Cómo estamos, mijo? ¿Qué pasó, mijo? Vamos con algo de Omar Courts. ¿Cuál es la que les gusta? ¿Cuál es la que les gusta de Omar Courts? ¿Les gusta el coco o no les gusta el coco? A mí el coco antes me daba miedo. Ahora me gusta, pero el coco loco.

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2: 9 de la mañana con 35 minutos, 9 con 35. Hola Alexa, ¿cómo estás Alexa? Buenos días, ¿qué pasó mi Leo? ¿Cómo estamos Leo?
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2: Hola Analí, ¿cómo estás Analí? Buenos días, bienvenida a la programación. ¿Qué pasó Raulito? ¿Cómo estamos Raulito?
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2: ¿Qué pasó mi Esaú? ¿Cómo estamos Esaú? Saludos para toda la people que anda ya trabajando arduamente en Dulce Delicia. ¿Cómo están, muchachos? Allá Mini Donitas dice, buena onda, pues abrazote para ustedes. Gracias por tenernos a todo volumen. Échele más glaseado, el mero glaseado de las donitas. ¿Quién es el mero glaseado de las donitas? Porque aquí está hablando con el mero camarón del ceviche, viejo. ¿Qué pasó, mi Pablito, allá en la USA? ¿Cómo estamos, Pablito? ¿Qué pasó, Raulín? ¿Cómo estamos, Raulín?

Yo no sabía que ¿cuál será? Yo no sabía que mi novia, no sabe qué es mi novia, pero no sabía que mi novia tiene una canción que se llama El Efecto. O sea, que no sé qué. Ah, es que es de Rauw Alejandro. Deja de ver tele, viejo. Ya sé cuál es. Poneme la del Efecto de Esther Expósito. Pues yo no sabía que mi novia cantaba, dije yo. Capaz si cantaba. Hola, Cristi, ¿cómo estás, Cristi? Bienvenida a la programación.

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1: Aficionados que sienten la intensidad del fútbol, 9 de la mañana con 43 minutos, ya estamos a un día que empiece esta fiesta futbolera, qué emoción. Mire, pues mándeme la banderita de qué país le va, yo quiero saber a quién le va. Señor Marta, ¿usted a quién le va? Argentina. Por Messi, solo por eso. No, hombre. Usted tiene que decir ¡siu! qué bonito se ve el WhatsApp con un montón de banderitas. Mire, si usted no sabe cómo encontrar la bandera, vaya rápido donde dice, como que está escribiendo, pone emojis y pone el país y ya la encontró, así de fácil. Esa es una introducción a cómo enviar una bandera. Ahí está, Argentina, España, muy bien. Es que en el Mundial podemos tener varios equipos, no pasa nada. España, Países Bajos, a ver, pregúntome yo, tan bonito que era así solo Holanda, ahora tiene que ser unos Países Bajos. Mira, Eddie, como yo llené mi álbum, esa banderita la conozco, viejo, Bosnia Herzegovina. ¿Hace cuánto usted no sabía dónde queda Bosnia? Yo no sé dónde queda Bosnia. Yo me tuve que poner a buscar dónde quedaba Bosnia Herzegovina. Bosnia Herzegovina desde la cuna, es idioma natal. A ver si es cierto. México, muy bien, Eduardito. Saludos para Mexican. ¿Qué pasó, mi Brian? Argentina y Brasil. Muy bien, mi Brian. ¿Qué pasó, mi Dani? ¿Esa es la del Congo? ¿O no? Escucha, mándenme banderitas. Me voy a poner a prueba. ¿En qué es eso? ¿En ciencias naturales? No. Me voy a poner a prueba a ver qué tal estoy.
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0: ¿Qué pasó, mi Gio? Allá en la USA dice, como mi esposa es colombiana, yo le tengo que ir a Colombia. Pero también le voy a España, no vas a decir nada. Ah, discúlpame, pero lo leí completo. Ella, todos con su camisola, me llega. ¿Qué pasó, mi Gio? ¿Cómo estamos, Gio? ¿Qué pasó, mi Eduardo? ¿Cómo estamos, Milik? Tengo saluditos para todos los guardias de 4 grados norte. ¿Cómo están, muchachos? QAP, todos en noviembre. Muy bien, ¿cómo están, muchachos? Póngase pilas, no se duerma, no se puede sentar tampoco, quédese paradito. Ahí está, eso, firmes. Firmes. Es que así soy yo. Hola, Priscila, ¿cómo estás, Priscila? Buenos días. ¿Qué pasó, mi Dani Gutiérrez? ¿Cómo estamos, mi Dani? ¿Cómo dice que dijo?
1: Lo que dice esa canción, Kenny, es que quiere que le dé permiso o coincida con él para poder hacer el frutifantástico. Para poder dejar marcadas sus huellas en su cuerpo.
0: Exactamente.
1: De ahí la imaginación de cada quien.
0: Exactamente. 9 de la mañana con 52 minutos. 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

9 de la mañana con 59 minutos, 9 con 59. ¿Cómo están, mucha? ¿Cómo están? ¿Ya consintieron a papá? ¿Sí? Muy bien, ¿no sabes cómo? Va, yo te voy a decir cómo. 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Les puse tarea para poner las banderitas, ¿ah? Pero bonito se ve el WhatsApp con qué montón de banderas. Ya me di cuenta que tenemos una cierta inclinación por Portugal. Argentina.

0: Yo no sabía dónde quedaba Cabo Verde. O sea, sigo buscando dónde queda Cabo Verde. Ya vi que me sale muy caro el boleto de avión. Vamos a un pequeño corte comercial, 10 de la mañana en punto. Mándame pues, mándame banderas. Pero banderas mundialistas, no se te ocurra mandarme cualquier bandera. Tenés suficientes para encontrar, vamos a ver. Hay una confusión entre dos banderas específicas. Que las estrellitas en una son blancas y las otras son rojas. Yo a veces estoy aquí como con la creatividad del que hizo la bandera de Japón. Le dijeron, vos, hacete una bandera, viejo. Agarró un punto y dijo, ahí está. Esa es mi creatividad el día de hoy. Vamos a un corte, ya volvemos.
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0: Te invito a que apague la luz. 10 de la mañana con 14 minutos. Te quiero complacer en este momento. Habilitamos comunicación. Puede ser llamada telefónica 2505-1277 o puede ser nota de voz a través del 5514-7777. Tenemos aquí un montón de 7. 1077. 2505-1277. 5514-7777. El número del bicho es el 7. O sea, se dígase que pueda llegar a ser campeón mi Cristiano Ronaldo. Notas de voz entonces o llamada telefónica. Habilitamos comunicación en este momento. Como dice que dijo. ¿Cómo dice que dijo? Eddie, por favor, comportate, Eddie. Nadie habla de mi famosísimo Team Pain. De verdad que no lo tengo, muchacho. Alguien le quedó repetida. Tengo por ahí un terrenito que me anda estorbando. Podemos hacerlo cambio. Ya no quiero pagar impuestos. Por estar hablando lo que no tenía que hablar, ya se me fue. Voy a un corte comercial y regresamos con la comunicación porque te quiero complacer.
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0: 10 de la mañana con 24 minutos, 10 con 24. 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
0: ¿Qué quiere escuchar? Te quiero complacer. ¿Cómo dice que dijo?

Tarra. Y 10 de la mañana con 27 minutos. Hola, Mari, ¿cómo estás, Mari? Allá en la zona número 1 de Misco. ¿Cómo estamos? ¿Qué andamos haciendo?

0: Hello. Aló. Probando 1, 2. Buenas.
1: Aló.
0: Sí, buenos días. Aló, buenos días. El número que usted ha marcado es incorrecto. Por favor, marque 1.

0: Hello, la Mega, buenos días.
1: Que dice mi querido amigo Kenny Eduardo.
0: ¿Qué pasó, mi buen amigo Edimberto?
1: Dame, mamá. ¿Cómo te va, Kenny?
0: Ahí, tranquilo, mi hermano.
1: Qué bueno, me parece bien.
0: A ver, mi Edimberto, ¿qué canción vamos a escuchar?
1: Puede ser la de... A la gran... La Copa de la Vida.
0: ¿La Copa de la Vida? Claro que sí, con mucho gusto. ¿Dónde andas tirando party?
1: Ya dije, ya camino para mi casa, Kenny, ya empezando como a alistarme para ver el Mundial mañana.
0: Muy bien, me gusta, mi Eddie. ¿Predicciones? No, o sea, que no son predicciones, va, pronóstico.
1: No, pues yo casi siempre acierto, ya te vas esperando, ¿ah? Va a quedar eliminado en cuartos.
0: No. No me vas a estar molestando a mi Siu, a mi comandante.
1: Pues, y Vini ni siquiera va a jugar.
0: Vini, tampoco va a estar, baila Vini. No va a estar molestando a mi baila Vini.
1: La semifinal va a ser Argentina-España. Va a pasar España y España campeona del mundo.
0: Argentina-España semifinal. ¿Y contra quién juega la final España?
1: Contra Francia, lo más seguro.
0: Va, ahí está. Vamos a ver si es cierto. Pues. Buena onda, mi Eddie.
1: Hola, Kenny.
0: Órale,
1: Kenny,
0: papá. Kenny. ¿Qué manda?
1: ¿Ya llenaste el álbum?
0: Ya, viejo.
1: Ya, hoy sí, ya.
0: Ya, hoy sí, ya. Ya tenía que estar antes del juevesito, listo.
1: Sí, hombre, yo la cantito porque todavía no, hombre.
0: A ver, yo tengo repetidas, vendo repetidas. Jugadores Premium 25, primera página 50 y jugadores especiales 500.
1: Nada, no.
0: Órale, pues, Eddie.
1: Órale.
0: Órale. Tienes que pelear. Ya sonó, es que esa canción. Bueno, sí me gusta, pero no me gusta. Entonces vamos a un corte, volvemos y te la pongo, ¿va? 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

10:35. Saluditos para Vane de parte de su mami y de parte mía. Hola, Vane, ¿cómo estás, Vane? A ver, Vane, ¿a dónde van? ¿A dónde te lleva tu mami? Quiero saber qué andan haciendo. A ver, Vane, ¿qué canción te gustaría? A ver, ¿qué canción le gusta a la princesa? ¿Qué canción quiere la nena ahorita para que no vaya triste? Para que no vaya aburrida. No, triste no va. Va a aburrir. La llevan a hacer cosas de adultos. Vanecita, ¿qué canción te pongo para que tú no estés en este momento aburrida? A ver, quiero... ¡Qué buena sonrisa! ¡Oh! Ya no va a molestar. ¿Qué pasó, mi Fonsi? ¿Cómo estamos, mi Fonsi? Dice mi Jordan Santos. ¿Cómo estamos, mi Jordi?

0: ¿Cómo dice que dijo?
1: ¿Qué onda, Kenny? Buenos días. Ponete la de Pobre Diabla de Don Omar, güey.
0: Pobre Diabla, claro que sí. ¿Cómo andamos? ¿Dónde estás? ¿Qué andas haciendo? ¿Por qué? ¿Y con quién? Ahí están todas las preguntas de una vez para cuando querrás hacer la pregunta. ¿Dónde andas? ¿Con quién? ¿Por qué? ¿Y con quién? ¿Por qué no estoy yo ahí?
2: Pobre Diabla, se dice que se te...
0: No sé qué hice. Una cosa tenía que hacer yo y no la estoy haciendo bien. ¿Qué apache yo aquí?
2: Pobre Diabla.
0: ¿Cómo soy de Adriana González?

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1: Kenny, mi pones la de Karol G de Mayetón. Maquinón. Por favor, Kenny, gracias. Soy Vane.
2: Vane, decirle a tu mamá que no te ponga a pedir esas canciones.
3: Ando por ahí.
2: Cántala pues, Vane. Me tienes que mandar una nota de voz.

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1: ¿Qué es lo que estamos a rular? Y empezó el verano. ¡Fuego!
2: 10 de la mañana con 56 minutos. 10 con 56. Me dicen, como la nena no la quiso cantar, ponerlo para que cantemos nosotros. Que se chivió la princesa.

0: Se me perdió cuál es la que tenemos que cantar nosotros. Ah, aquí está. Dice Kenny, ponete esa para que la cantemos nosotros. A ver, no me van a quedar mal, pues, muchachos. No me va. Esta canción es solo para caballeros. Muchachos, por favor, necesito que me manden su nota de voz cantándola todo pulmón. Yo sé que la cantamos. Yo sé que la cantamos. El que me diga que no.
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0: Ese Kenny, vos Kenny, esa es tu canción, ¿qué onda vos Kenny? Vos Kenny, me podrías complacer con la canción de Danza Kuduro, por favor.
1: Claro que sí, viejón, claro que sí, ¿cómo de que no? ¿Cuál es la mejor estación de radio? ¿Cuál es?
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1: Esa no era la Mega Mezcla, no era la Mega Mezcla, me equivoqué de botón. Sí, soy un ser humano, también cometo errores, pero ya volví. 11 de la mañana con 15 minutos, vamos a un pequeño corte comercial, no sin antes recordatorio importante.
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Ciudad de Guate, ciudad de la buena gente. 11 de la mañana con 23 minutos. 11 con 23. Hola Alexa, ¿cómo estás? Alexa, buenos días. Hola, estoy durmiendo, ¿cómo estás? Estoy durmiendo, buenos días. ¿Qué pasó mi Oscar? ¿Qué pasó Marlon? ¿Cómo estamos mi Marlon? Hola Iliana, ¿cómo estás Iliana? ¿Qué pasó mi Juanqui? ¿Cómo estamos mi Juanqui? ¿Qué pasó mi Gerardo? ¿Cómo estamos Gerardo? ¿Qué dice Fonsi? ¿Cómo estamos Fonsi? ¿Qué dice mi Jordi? ¿Cómo estamos mi Jordi? Seguite comunicando, por favor. Quiero saber qué es lo que querés escuchar. Nos ponemos en modo futboleros.

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0: 11 de la mañana con 36 minutos. ¿Qué pasó, mi Chente? ¿Cómo estamos, Chente? Allá en Mexico City. Tengo saluditos, dice Kenny, por favor, saluda a mi papá y para Jorge. Aquí venimos en la carretera. Se dedican a la herrería y a estructura. ¿Qué pasó, mis vikingos, allá en La Paz, Baja California?
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0: ¡Ah!
1: Por sacar la banda.
0: ¡Bad Bunny!
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0: ¡Juicio! ¡Juicio! ¿Qué pasó, Javiercito? ¿Cómo estamos, Javiercito?

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2: De la mañana con 59 minutos. Nos escuchamos mañana en punto de las 9 de la mañana. 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

el turno del mediodía ya, señoras y señores, para que ustedes se vayan comunicando conmigo, para que ustedes me digan qué quieren escuchar hoy aquí en la programación de la Mega 107.7. ¡Miércoles! ¡Miércoles! Estamos a un día de iniciar

noticias hay, cómo van los partidos. ¡Qué emoción, qué emoción! Así que bueno, señoras y señores, de esta manera nosotros pues ya arrancamos con la programación aquí en la Mega 107.7. Un miércoles, como siempre, nublado. A estas alturas podemos decir que ha estado bastante nublado. Un clima bastante rico, templado. A pesar de la lluvia, no hace tanto calor ni tanto frío. Y pues bueno, muy feliz y contenta de poder acompañarlos un día más aquí en la programación de la Mega, dándonos todos un break, un respiro. Siempre es bueno tener un respiro de trabajo, de la familia, de los amigos, del novio, del estrés. Siempre es importante darnos un break. Y para eso estoy yo hoy acá, para acompañarlos a ustedes y darnos ese break que tanto necesitamos aquí en la Mega 107.7. Así que bienvenidos ya. Arrancamos con la programación aquí en la Mega del mediodía. Soy Adriana González y los acompaño hasta las 3 de la tarde. Así que arrancamos con el único y el inigualable Ryan Castro. Ryan Castro, que ustedes saben que siempre se hace presente en este turno. Y yo soy fan de Ryan Castro. Así que bueno, vamos a irnos con más de la programación, arrancando con el turno de la tarde. Se viene esto que se llama Papa Bad Remix aquí en la Mega. Vámonos con esto. Bienvenidos al break.

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regresamos, 12:21 acá en la programación de la Mega 107.7 y esto apenas está comenzando, esto apenas está arrancando para que ustedes me digan qué quieren escuchar, qué ponemos hoy acá en la Mega 107.7 y ustedes son los encargados de la programación de este miércoles, mitad de semana. ¿En qué mood andan hoy? Yo quiero que ustedes se reporten, que ustedes me digan, que ustedes me cuenten. Única. Con este clima, ¿qué canciones dan ganas de escuchar? De toda y una forma única. Buena canción la que tengo por acá. Karol G con esto que se llama Única, junto a Tainy. Vámonos con esto.

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1: Bueno, pues estamos de regreso con más de la programación acá en la Mega, 12:27. Oigan, estoy saludándolos en este momento. Los quiero saludar, los quiero leer. Por ahí dice, hola Adrianita, ¿cómo estás? Te saluda Juanjo, te escucho desde el Naranjo. Le mando un fuerte abrazo, mi querido Juanjo, ¿cómo estás? Dice, mi amor, buenas tardes. Compláceme con Caramelo de Ozuna. Ok. Con muchísimo gusto. ¿Qué más quieren escuchar hoy miércoles? Dice, hola, te escucho desde Zona 1. Siempre pendiente a tu programación. Muchísimas gracias. Me podrías complacer con la canción de Fuego, dice. De Andy Rivera. Con muchísimo gusto. ¿Qué más quieren escuchar hoy? ¡Feliz miércoles! ¿Cómo va su mediodía? Vámonos con esto de Andy Rivera, acá en la programación de La Mega. Y pues obviamente ya regreso para seguir tirando party con ustedes.

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1: Bueno, pues estamos de regreso con más de la programación 12:44 y por ahí sonaba Gracie con esto que se llama Estas Ganas. Estas Ganas, qué buena canción. Y pues bueno, señoras y señores, es hora de irnos a una pequeña pausa comercial. Así que gracias a las personas que ya están pidiendo sus canciones, que siguen comunicándose con nosotros. Esto apenas está comenzando y ustedes son los encargados de decir qué suena por acá hoy miércoles en la Mega 107.7. Así que nos vamos al corte y ya regreso para seguir tirando party con ustedes, obviamente, y seguirlos complaciendo. Por ahí me habían escrito para pedirme la de algo tú, de Shakira, y la tengo. Así que nos vamos al corte y al regresar del corte, regreso con esta canción. Así que no se despejen. Seguimos tirando party aquí en la Mega.
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0: Bueno, pues regresamos. 12:58. Estamos ya por arrancar la segunda hora de este turno tan bonito. Y qué bonito que ustedes sean parte de la programación aquí en La Mega. Cuéntenme desde dónde andan escuchando el break. Ya está lloviendo en algún punto de la ciudad. ¿Cómo está el tránsito también? Yo quiero que ustedes me digan, que ustedes me cuenten. Y pues bueno, yo ya estoy más que lista para arrancar con la hora de complacencias. Puras complacencias en este momento, ¿ok? ¿Cuál es tu ánimo en este mediodía? Ya que está el día un poquito gris. ¿Reggaetón? ¿Quieres escuchar música romántica? ¿Qué quieres? Hoy vamos a complacerlo, sea lo que sea que en La Mega. Así que bueno, pues nos vamos a ir con esto que se llama Te Quiero. Qué buena canción, a Mau y Ricky, aquí en La Mega. No se despeguen, ya regreso con más.
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0: Pues estamos de regreso con más de la programación, 1:12 p.m. Arrancando ya con la segunda hora del turno por hoy miércoles. Ya por acá ustedes están reportando, andan contándome cómo están los distintos puntos de la ciudad, si hay tránsito, si está lloviendo. Cuéntenme, por favor, yo quiero saber desde dónde andan hoy miércoles. ¿Qué plan tienen? Dice Adriana, ¿estás enferma? En efecto, estoy enferma.
1: Hola, Adrianita. Hola. Qué gusto escucharte. Aquí por la zona 1 hay un poco de tráfico, pero se está pasando. Quiero escuchar la canción Amistad de Bless. Que tengas un excelente turno.
0: Muchas gracias. Igual tú, que estés muy bien. Y con mucho gusto vamos a poner por ahí tu canción. Estás agripada, mi Adri. Estoy agripada. ¿Se me escucha? ¿Tan mal me escucho? Sí, estoy malita. Malita. Como para que me consientan, por favor. quiero ver quién está por acá. Dice, hola, buenas tardes. ¿Me podrías poner, porfa, la canción de La Bachata de Manuel Turizo? Con mucho gusto. Te puedo poner la canción de La Bachata. Muy buena, por cierto. A ver, mandan foto por ahí. ¿Dónde andas?
2: Hola, Adri, buenas tardes. Hola. Buen turno. Aquí saliendo de la universidad. Como para San Cristóbal, un poco de tráfico.
0: ¿Sí? ¿Hay tráfico? Ay, no. ¿Qué pasa con Guatemala, por Dios? Dice, me gusta más tu voz así. Cada vez más ronca, mi voz más ronca. Yo me recuerdo cuando empecé en la radio. Oigan, o sea, de verdad. Saludos a mi jefe, Gerardo Alcázar. El chief me decía siempre, Adriana, deje de hacer esa voz de niña. Yo, mi voz no era como es ahora, se los prometo. Si ustedes me escucharan, o si hay muchas personas que me escuchaban desde que empecé, wow, mi voz ha tenido un cambio

0: te escuchas malita, muy malita. Deberías irte a tu casa. ¡Malaya! ¡Malaya! Estuviera yo en mi casita ahorita. Pero no. ¿Saben por qué? Porque me encanta acompañarlos, la verdad. Me encanta ser parte de sus tardes. Pero, oigan, aprovechando que hay mucha gente que está afuera, que anda en su carro y que les encanta, pero así les encanta estar muy bien. 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Oigan, ¿me estoy dando cuenta? Se me rompió el pantalón. Ah, no, no está roto. Se siente como que estuviera roto. ¿Alguna vez se les ha roto el pantalón así en la calle? ¿Qué hacen? ¿Qué hace uno? ¡Saludos hasta zona 15! Qué bonito ver el WhatsApp así de activado. Gracias por acompañarme, mucha. Gracias, gracias, gracias por hacerse presentes en este turno. Bueno, se llega el momento de irnos a una pequeña pausa comercial. Así que por favor no se despeguen de la programación de La Mega, porque ya regreso obviamente para seguir tirando party con ustedes acá en el break. Vámonos.
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2: Bueno, pues estamos de regreso. 1:42. Oigan, y les quiero dar una muy buena recomendación. 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Así que por ahí te dejo esta excelente recomendación. Gracias a toda la gente que se está comunicando conmigo en este miércoles de mediodía. 1:42 pasan de la 1:00 p.m. y se viene Maluma con esto que se llama Bronceador, canción que me estaban pidiendo y ya la tengo lista. Vámonos con esto y regreso con más.

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0: regresamos con más. 1:51. Y estamos tirando party hoy acá en la Mega 107.7, armando la buena programación. Sonando con todas esas canciones que a ustedes tanto les gustan. Y en este momento se viene 5 minuticos de Alquilados, que ya tengo lista por acá, por ahí me la estaban pidiendo. Así que obviamente seguimos con más de la programación, seguimos tirando party. No se despeguen de la Mega 107.7, porque estamos en estas horas de complacerlos a ustedes. ¿Dónde se están dando ese break? Cuéntenme, por ahí los estoy leyendo, los estoy escuchando. Vámonos con esto y ya regreso con más aquí en la Mega 107.7.
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4: Bueno, señoras y señores, seguimos.
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4: Gracias a todas las personas que están aquí pendientes de la programación de La Mega. Ya por ahí me estaban pidiendo esta canción de Ryan Castro que se llama La Villa. Ya por ahí me están diciendo cómo están los distintos puntos de la ciudad. Y qué bonito saber que a pesar de que hay tráfico, de que en algunos lugares ya está lloviendo, que están en la oficina, que están en casa, ustedes siempre, siempre están escuchando La Mega.
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4: Así que bueno, pues, nos vamos a un pequeño corte comercial. ¿Saben qué? Podemos poner La Villa antes de irnos al corte. Después se viene el corte comercial. Así que seguimos.

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0: sonando por acá con esto que se llama La Rutina. Oigan, seguimos poniendo canciones que ustedes quieren escuchar y se van comunicando conmigo al 5514-7777. Hoy miércoles, mitad de semana. ¿Qué más quieren escuchar? Ya por ahí vi que me estaban pidiendo a Bele con Top Diesel. Ya la tengo lista por acá, así que vámonos con este tema y ya regreso para seguir tirando party con ustedes acá en La Mega. Vámonos con esto.
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Si te va sonando por acá en la programación de La Mega. Oigan, pasan 34 minutos de las 2 de la tarde ya. 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Así que ahí lo tienen. Es hora de irnos con las canciones que ustedes están pidiendo. Estamos ya en la recta final de este turno y adivinen que se viene Harry Styles con esto que se llama Watermelon Sugar. Ya la tengo lista por acá. Vámonos con eso y ya regreso para seguir con más de La Paria.

Bueno, pues estamos de regreso. Anuel AA sonando por ahí con esto que se llama No Me Ame. Y oigan, estamos ya en los últimos minutos de este turno. Antes de irnos a la pausa comercial, les quiero recordar algo muy importante. 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Y pues bueno, oigan, después de irnos al corte se viene Miranda junto a Tini con esto que se llama Me Gusta, una muy buena canción que están pidiendo para hoy, miércoles, acá en la programación de la Mega 107.7. Nos vamos a la pausa y ya regreso para seguir tirando party con ustedes, así que no se despeguen.

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Estamos ya en los últimos minutos de este turno. Nos vamos a ir ya con la última canción y se viene Zundada. Nos vamos con esto y regreso ya para despedir este turno acá en La Mega.

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acá. Suena Latin Mafia con eso que se llama Patadas de Ahogado. Y pues bueno, ya es hora de terminar el turno, señoras y señores. Gracias por acompañarme. Será hasta mañana en punto de las 12 del mediodía. Esperemos que mañana ya esté un poco más descongestionada, por favor. Que este clima a mí no me ayuda en nada. Pero bueno, les deseo desde ya un excelente miércoles. Con mucho cuidado, mucha precaución. Se quedan valiendo viernes en pleno miércoles para que no se despeguen de la programación. Y que vayan, por supuesto, también a seguirnos a nuestras redes sociales. @lamega1077 y @adrianagonzalez con 3 guiones bajos al final. Así que ahora sí, les deseo una excelente tarde. Soy Adriana y esto fue el Break de la Mega. Nos despedimos con Karol G y esto que se llama Latina Forever. ¡Hasta mañana!

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1: Otro día llegando. Tarde lluviosa.
2: Tarde lluviosa, pero mundialista. Pero
1: estos días me han caído mal porque está como que llueve y vos te preparas, pero no llueve.
3: Pero está raro, vamos, llueve por ratos.
1: Es que ya no va a venir la Cristina. ¿Qué era el huracán o qué era?
3: La depresión tropical. La depresión.
1: Pero ya hoy sí, mundial, mañana.
3: Ya estamos a menos de 24 horas.
1: Hoy sí.
3: A esta hora mañana ya tendremos el primer resultado del primer partido entre México y Sudáfrica. Así que ya estamos en vísperas de una fiesta, de una party mundialista como se debe. Y claramente la vamos a vivir acá en la Mega.
1: ¡Eso! Bueno, muchachos, y pues eso es lo importante, ya lo dijo Pablo Escobar. Y para empezar, mira, Pablo, yo les quiero recordar algo a la gente. Que en este mundial sean auténticos.
3: Sí, es lo más importante.
1: Ustedes le tienen que ir al equipo que más les guste, ¿va? No, sí. No anden ahí porque hay, porque mi amigo le va a tal país, le voy yo. No,
3: sí,
1: o sea,
3: sí.
1: Ustedes saben que tienen que ser auténticos.
3: 100% auténticos.
1: 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Y ahora sí arrancamos este programón. Sean ustedes bienvenidos y bienvenidas a Valiendo Viernes. Otro día más.
3: Qué otro día más en la oficina. Recuerden el WhatsApp 5514-7777 y las llamadas telefónicas al 2505-1277 y 1227. Bienvenidos a todos ustedes.
1: Vámonos.
3: Arrancamos.

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0: vamos.
1: Adiós.
2: 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Son las 15 horas con 15 minutos. 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
7: Salud, muchachos.

0: Ico.
1: ¿Era lo que significaba Ico?
0: ¿Ah?
1: ¿Qué significaba Ico?
0: Significa dale, dale, pero en diferentes idiomas.
1: Ah, ya.
0: Ico creo que es en japonés.
1: Ico.
0: Dale, ale, Ico. Ico.
1: No, dai, dai.
0: Ajá.
1: Ale, Ico.
0: Ale es en italiano, ¿no?
1: Dai, dai es en francés.
0: No, dai, dai es en italiano.
1: ¿No era en francés?
0: No, en italiano. Ale es en francés.
1: Ajá.
0: Ico es en japonés.
1: Oye,
0: dai, dai,
1: Ico.
0: Dale, ale, let's go. Solo es italiano, francés, japonés, español.
1: ¿Español no?
0: Sí, dale, ale.
1: Ah, dale.
0: Ajá. Ale, dale, dale. Let's go.
1: Pelé.
0: Ya, ya no la aprendimos.
1: Ya hoy Shakira subió en su Instagram unas fotos en el ensayo.
0: Mano.
1: Y qué bien se ve.
0: A sus 50 años, esa mujer se ve como de 23.
1: Y se le. Sí, sí, sí, sí. Un cuerpazo de Shakira.
0: Guapa,
1: impresionante.
0: La Shakira,
1: impresionante.
0: Bueno, ustedes ya se están preparando para el día de mañana, el mundial, ¿sí o no? ¿Qué dice la gente de este programa? ¿Están listos o no están listos, chicos?
1: Estamos. Yo estoy listo.
0: ¿Está listo?
1: Yo estoy listo. Ayer la selección de Argentina tuvo su último enfrentamiento amistoso contra Islandia y ganó 3-0. Veo a una Argentina que, si bien es cierto, no tiene las mejores estrellas del fútbol actual, pero tiene corazón. Y no vamos a ir a ganar la copa, la vamos a ir a defender.
0: ¡Eso! Bueno, muchachos, manden la banderita ahí en el WhatsApp de a qué país le van en el mundial, pero manden solo la banderita.
1: ¿Vos qué decís? ¿Nos escuchan más que le van a Portugal o más que le van a Argentina?
0: Más que le van a Argentina.
1: ¿Sentís?
0: Yo siento. O sea, Portugal siento que no le da mucha mala, pero sí.
1: O sea, hay bastante. Yo ayer estaba hablando con alguien que le va a Portugal y tiene la esperanza de que gane Cristiano.
0: ¿Ah, sí?
1: Sí, sí, sí, sí.
0: Okay.
1: Pero bueno, manden al WhatsApp 5514-7777 emoji de la bandera del país al que le van en esta contienda futbolística. ¿Viste cómo lo dije sin mencionar
0: sí, ya,
1: nada?
0: Ya vi, ya vi. Bueno, mándenlo por ahí a nuestro WhatsApp 5514-7777. Por ahí, pilas, muchachos, comuníquense. Y díganos, mira, ya empezaron a mandar. Por aquí mandan una banderita de Brasil, una de España.
1: Ajá.
0: Mandan una, mandan varias de España.
1: Ah, es que España
0: está fuerte.
1: Llega potente a la justa.
0: Bueno, ustedes, manden la banderita del país al que le van, mucha. Eso es lo más importante. ¿A quién le van a ganar este mundial?
1: A

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1: Seguimos con más, mucha. Y algo muy importante en esta época también que está lloviendo es consentir a nuestros gatitos, porque ellos también se asustan.
2: Sí, se asustan.
1: Ellos se asustan. Y lo importante es tenerlos consentidos para que la lluvia no los asuste tanto.
2: Con amor.
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1: Vamos. Le pedimos a la Mara que nos mandara las banderitas de los países que apoyan. Te voy a decir cómo ha salido esta encuesta. Sigan mandando. Javier dice Portugal. Rose dice Portugal. Estoy leyendo los nombres. Este no tiene nombre, dice Portugal. Brasil, dicen por aquí. David. Candy dice Corea. Ah, mira, se salió de lo tradicional, me gusta.
2: Tal vez es...
1: ¿No has visto esos memes que están haciendo que dice que ponen en TikTok el himno de México? Y ahí dice, y yo aquí esperando a que termine, que empiece a sonar el himno de Corea.
2: ¿Y cuál es?
1: Y cuando empieza el himno de Corea es...
2: Los BTS.
1: Los BTS.
2: ¿Cómo es que se llaman? ¿Cómo les dicen a los estos?
1: A los otaku.
2: Tal vez es otaku. Esto.
1: Termina el himno de México y entonces suena... O también le están haciendo que termine el himno de Corea, por ejemplo.
2: Ajá.
1: Y esperando a que empiece el de México y ponen la intro del Chapulín
2: Colorado.
1: El Chavo el 8, perdón.
2: El Chavo el 8.
1: Bueno, dice, yo le voy a México, saludos desde La Paz, Baja California Sur, México.
2: Puchica, hasta por allá nos están escuchando.
1: Saludos por allá, Vicente. Qué alegre que nos escuchás desde México. Saludos a toda la mara que nos escucha desde fuera, desde la app.
2: Yo siempre he querido ir a Baja California, fíjate.
1: Yo también, vos, pero es caro.
2: Es caro, es caro. Y hay playas muy bonitas.
1: Es caro el boleto. Yo tuve la intención en algún momento de ir. Y es caro.
2: Sí,
1: pero saludos. México
2: caro.
1: Tiene lugares muy bonitos, la verdad. Va, dice por aquí Portugal. Dice alguien aquí Portugal, Brasil y Francia.
2: Ah, va ganando Portugal, muchachos.
1: A España, dicen por acá. Está entre España y Portugal.
2: Y unos de Brasil.
1: Nadie ha mandado de Argentina. ¿Qué está pasando?
2: Nadie ha mandado de Argentina.
1: ¿Por qué?
2: No sé, tal vez piensan que ya están hechos. Como que ya ganaron una vez, ya.
1: Quiniela, dice por aquí.
2: Los papis están haciendo una, ¿va?
1: Yo creo que sí, eso viene mañana. Infórmenme, ¿qué están haciendo, por favor? Va, pongamos una canción de los países más emblemáticos del mundial, diría yo, porque si no, vamos a poner todos.
2: Va, una...
1: Empecemos con Corea, los BTS, ¿te parece?
2: Va, me parece.
1: Entonces empezamos con los BTS.
2: Representando a Corea.
1: A Corea.
2: Del sur.
1: Sí, sí, obvio.
2: Porque del norte.
1: Del norte no se puede. Después regresamos con México. Piensen en una de México.
2: A México bastante.
1: Los Ángeles Azules.
2: Argentina también bastante.
1: Ah, también.
2: ¿Quién va?
1: ¿Ah?
2: Portugal, no tenemos a nadie así.
1: Portugal no hay nadie, creo yo.
2: Contemporáneo.
1: No. Pero ahorita lo platicamos, empecemos con los BTS.
2: Qué emoción, esto me gusta.
1: ¿Qué cosa?
2: Esta actividad.
1: Es como una actividad cuando te llevan así al colegio.
2: Así
1: bueno, hoy vamos a convivir.
2: Como capacitación de oficina.
1: Dice, vénganse, aquí vivo con mi chapina. Nos casamos por lo civil en abril y nos casamos por la iglesia en diciembre. Vienen varios chapines a acompañarnos, dice Vicente de Baja California. Buena onda, Vicente, ahí te llegamos. Ahora sí, vámonos con Dynamite de los BTS. Vamos a poner una canción de algunos países del mundial.
2: Así es, porque no todos tienen estrellas, ¿no?
1: No.

0: Bueno, le toca a México en este mundial de canciones por país.
1: México.
0: Yo digo que Los Ángeles Azules. ¿Qué decís vos?
1: Los Ángeles Azules puede ser, sí.
0: O sea, creo que es como lo más emblemático.
1: Sí, y además están en el mundial.
0: Ah, ¿sí?
1: Están en el listado de... en la playlist. La FIFA hizo una playlist.
0: Ajá.
1: Y están Los Ángeles Azules y hicieron una canción con Belinda.
0: Ah, que no está buena, la verdad.
1: No está tan buena.
0: O sea, hoy vamos a poner esa... esa no, otra.
1: Esa no.
0: Pero siento que de México pueden ser Los Ángeles Azules.
1: O Grupo Frontera.
0: O Grupo... siento que le sigue ganando todavía.
1: Ah, sí, obviamente.
0: Los Ángeles Carrera, Azules.
1: Los Ángeles es emblemático.
0: Estamos haciendo un mundial de canciones con las banderitas que ustedes nos están poniendo.
1: Sí, pero yo siento que este mundial pudo haber sido Grupo Frontera.
0: Yo siento que también pudo haber sido Grupo Frontera.
1: O sea, era su país, era su sede.
0: Sí, o sea, como que Los Ángeles Azules sí, pero...
1: pero Grupo Frontera la está rompiendo. Siento que ellos tenían que...
0: La Sonora estar... Dinamita no es de México, sí.
1: La Sonora Dinamita hay bastantes versiones.
0: No, yo creo que sí es de...
1: es de El Salvador.
0: No, no es de El Salvador.
1: O de Venezuela.
0: Es de México. Por la ansiedad de que estés. Bueno, entonces... muchos de Portugal, pero díganos algún artista de Portugal, no tenemos.
1: No conocemos a nadie de Portugal, va.
0: O sea, el más famoso es Cristiano Ronaldo.
1: Pero cantante.
0: Por eso que nos digan. Vámonos con Los Ángeles Azules, estamos haciendo un mundial.

0: 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Son las 15 horas con 45 minutos. 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

0: haciendo el mundial de canciones.
1: Ok, perfecto.
0: Ya pusimos Corea, ya pusimos México.
1: ¿Qué sigue?
0: ¿Qué sigue? Bueno, ahí está. Es que les estábamos pidiendo las banderas de los países que ustedes apoyan.
1: Ajá.
0: Y nos han mandado varios, bueno, ni tantos, vamos.
1: Había Brasil, Portugal, España,
0: Portugal, Brasil,
1: México,
0: pero
1: Corea.
0: Portugal, no sé si hay algún artista. A ver, artistas.
1: Famoso.
0: Artistas,
1: ahorita.
0: Famosos, cantantes, mejor. Cantantes famosos de Portugal. Vamos a ver quién. De ahí, vamos a ver quién. Dice Amalia Rodríguez.
1: Ah, ¿cómo no?
0: Marisa.
1: Mi psicóloga, es cantante. Tu psicóloga,
0: mi psicóloga. Es que compartimos la misma psicóloga, fíjense.
1: Pero ya no,
0: yo tampoco. Tiempo. Va, Argentina dice por aquí. Dice Tini.
1: Tini tiene que ser.
0: Tini es la más famosa de Argentina.
1: Tini o Trueno.
0: De Argentina. No, Tini es más famosa que Trueno.
1: Oh.
0: ¿Cuál podemos poner de Tini? Yo siento que podemos poner la de...
1: Hay una famosa ahora.
0: Dale, miénteme. No, haz lo que tú quieras conmigo.
1: ¿Cuál? ¿Cómo se llama?
0: ¿De Tini?
1: No es de Tini, pero es una cumbiona.
0: No, solo vos la conoces.
1: ¿Cómo que no?
0: Si la más famosa estamos poniendo.
1: Estamos hablando... Te voy a decir, ¿alguien sabe cómo se llaman estos chavos?
0: Ah, aunque dice alguien aquí, Soda Stereo, dice.
1: Bueno, es que sí, Soda Stereo gana,
0: también, la verdad es que le gana a Tini. O sea, no... pienso debatirlo, fíjate vos.
1: Hay una cumbia nueva, una canción que está sonando.
0: No es tan famosa porque no te recuerdas.
1: Es que no me acuerdo del nombre. ¿Sí sabes cuál es?
0: No sé.
1: Claro que sí.
0: No, hey, vamos. Ah, Soda Stereo de Argentina. ¿Cómo no? Tiene que ser Soda Stereo. Va, recordate y me decís.
1: Va. Tirazo a Estéreo y yo voy a recordarme la canción.
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1: Ah, ya sé cuál es.
0: ¿Cuál?
1: Tu jardín con enanitos.
0: Saberus.
1: Ponela, así la has escuchado en TikTok.
0: No está famosa. ¿Tú?
1: ¿Cómo que no? Tiene...
0: De Melendi.
1: No.
0: Sí es de Melendi.
1: No, pone... Es que es un cover. Rosé Oficial, Max... Max Carra.
0: Yo creo que no son los más famosos, Pablo. Pero ahorita te lo pongo.
1: ¿Oí?
0: Aquí está. Dice qué personajes también, dice.
1: ¿Qué personajes también tiene buenas canciones? Cierto.

0: Pero Soda Stereo, ¿te parece?
1: Soda Stereo, estoy de acuerdo. No va a discutir.
0: Pero si van a poner Tini o Nadota, no, estamos poniendo una por país.
1: Una por país.
0: Estamos no armando el mundial de las canciones. Entonces, ahorita va Soda Stereo, sí.
1: ¿Cuál vas a tirar?
0: Música ligera, no. O la de Persiana Americana, no, es música ligera.
1: Música ligera.
0: Bueno, entonces, Soda Stereo por Argentina. Música ligera.

Seguimos con más en Valiendo Viernes, muchachos. Estamos a nada, el mundial ya mañana, y por eso estamos haciendo un mundial de canciones de cada país que ustedes apoyan. Entonces dijimos, mándennos por ahí las banderas de cada país. Dice Japón de calle 13, revísenme el bar, se aprueba el Guerra y Salguero. No aprobamos. Ah, para México también podría ser los Tigres del Norte o Vicente Fernández, dice. Nada. Sí, no lo había pensado. De Brasil, ay, sí, chipego. Es cierto que de Brasil es la de ay, seo chipego. Ay, seo. Ya pusimos de España, no hemos puesto España, ¿verdad? Por ahí dice hombres G.

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2: Ok, seguimos con más. Estamos armando un mundial de canciones de cada país.
3: Ah, me encanta. Mira, entonces ya pusimos Argentina. ¿Qué micrófono me pusiste?
2: Ese está bien. Okay. Ya pusimos Argentina, ya pusimos Brasil, ya pusimos Corea. ¿Qué más nos faltará? Panamá también va, ¿no? La factoría era de Panamá, me recuerdo yo. La factoría son panameños, ¿no? Sí.
3: Sí, son panameños.
2: Ahí está. Estamos armando un mundial de canciones. Mande la banderita del país que usted apoya en este mundial. Mándelo por ahí. Bueno, por ahí en México alguien nos está diciendo, depende de la zona del país, en el centro son Los Ángeles Azules. En el norte los Cadetes de Linares, Banda El Recodo, Banda MS, Karim León. Y en el occidente son Maná. Puede ser también el Mariachi Vargas por Guadalajara. En el sur algo de Armando Manzanero, que es de esa zona. Y dice, te conozco más del norte porque la península de Baja California está en el norte de México, dice.
4: Ok.
2: Mira, Panamá va al Mundial, ¿va?
4: Panamá va al Mundial y está Joy Montana, ¿no?
2: La factoría o Joy Montana.
4: Joy Montana.
3: Ah, los dos. No, solo es una, ¿va?
2: Yo creo que, ajá.
3: Que la gente elija.
4: Yo creo que la factoría.
2: La factoría, digo yo. Pues aquí vino hasta esa que cantaba. ¿Cómo se llama? La se me olvidó.
4: ¿Ivy Queen de dónde era?
2: No, ella decía, es de Puerto Rico.
4: De Puerto Rico, ¿va?
2: ¿Puerto Rico va?
4: Puerto Rico no va.
2: Dice, qué buena dinámica, buena onda.
4: Gracias.
2: Sech creo que es de Panamá también, dice.
4: Sech es de Panamá.
2: Sí.
4: No es Colombia.
2: Espérense, ahorita vamos con Colombia, deténganse.
4: Maluma, ¿no?
2: Estamos aquí. Ah, Malu, es que ahí sí estamos fregados porque está Karol G. Pero Shakira siempre suena, entonces Shakira no. Pero está Karol G, Shakira, Maluma, Fercho.
4: Ah, sí, es
2: está fregado, ahí tenemos que hacer una tómbola.
4: También Becky
2: Carlos
4: G.
2: Vives.
4: De...
2: No, Becky G es mexicana. Carlos
4: Becky
2: Vives.
4: G. Sí. ¿Y la otra G? Eran tres, ¿no? Becky G, Karol G.
2: Karol G. Becky G es de Puerto Rico. Karol G es la colombiana.
4: Becky G, Karol G, hay otra, ¿no?
3: Nati Natasha. Pero ella es también.
2: No, Becky G es mexicana.
4: Becky G es mexicana.
3: Y Nati sí. Natasha es de
4: Puerto Pero había otra de Puerto Rico. No,
3: ah, gracias.
4: Karol G, Becky G.
2: ¿Va?
4: Y Antonieta.
2: No, solo son dos. Karol G, Becky G.
3: Pues están
4: y Antonieta G, no.
2: No, no.
3: O sea, yo creí que estabas hablando de tres chavas así.
2: Ajá, no.
3: De G.
4: Nati
3: no sé
4: Natasha
3: qué otra.
4: G, no era.
3: No, hombre, no sé
2: qué estás hablando, solo es Becky G, Karol G.
4: Carlos Vives, Fonseca. Carlos Vives.
2: Es que ahí en Colombia sí está fregado el asunto, hombre.
4: Sí, nos han dado bastante.
2: Pero creo que nos vamos a tener que ir por la más famosa actualmente, que es Karol G.
4: Karol G, la reina.
2: Pero mientras, por Panamá, en este mundial de canciones, La Factoría.
4: ¡Vamos!

0: 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Son las 16 horas con 15 minutos. 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

0: está. Y Mundial de Canciones, ¿va?
1: ¡Claro, chile! ¡Lo agarran casi!
0: Nos dijimos Colombia, ¿va?
2: ¡Colombia!
0: Karol G. Tiene que ser Karol G.
2: Ala, no sé.
0: Aunque o sea, no sé gusta. Porque el Fercho ahorita colaboró con Madonna y eso le da un...
2: No, vos decís Maluma, vos decís Karol G.
0: Yo digo Karol G o digo Fercho, ¿sabes por qué? Porque ahorita colaboró con Madonna y eso le da un
2: estándar
0: más... ¿Pero
2: ya ha salido la
3: canción?
2: Más... ¿Bad Bunny o Colombia?
3: No,
2: es Puerto Rico. Puerto Rico.
0: Ah, no, porque es Estados Unidos, Puerto Rico, ¿ah?
2: Sí.
0: Entonces...
2: No compite, creo yo.
0: Que diga la gente. Va, yo digo Karol G, ¿vos?
2: Yo digo Fonseca.
0: ¿Y vos?
3: Maluma. Va.
0: ¿Qué dice la gente? ¿De quién ponemos algo en este Mundial de Canciones?
3: Fonseca.
0: No, opine la gente que mande notas de voz 5514-7777. ¿Ponemos algo de Colombia de Karol G, Fonseca o Maluma? Que Maluma va a ser papá por segunda vez.
3: ¿En serio?
0: Sí.
2: ¿Ah, sí?
0: Ahí vienen, yo me sé todos los chismes, me salen en TikTok.
3: ¿Dónde está? Yo quiero ver. Ese
4: Fonseca.
3: No lo sabía.
2: ¿Qué dice?
0: Fonseca.
4: Fonseca, por favor.
2: ¡Eso, hombre!
4: Gracias.
5: Fonseca. Hola, hola. De Colombia, en definitiva, tiene que ser Maluma.
0: Maluma, dice.
6: Pongan a Fonseca, Fonseca.
0: Fonseca, dice. Ok, vamos a ver quién más.
5: Fonseca, por favor.
0: ¡Ala! Puchica. ¿Y por qué la gente quiere que suene Fonseca?
2: Es que Fonseca tiene un espacio en los corazones de todos. Es bien nostálgico, la verdad.
0: Sí, es cierto. A oír.
5: De Fonseca, por favor.
0: Hola, otra vez Fonseca.
7: Nene, ponete a Fonseca. ¡Qué
2: che. Hombre!
3: Por Maluma, por favor.
0: Oye, creo que.
3: Maluma.
0: A la nadie quiso Karol G.
8: Hola, hola. Buenas tardes. Fonseca, por favor.
0: Vos es que Karol G está en flop ahorita, ¿sabes?
2: Mire para abajo.
0: Porque no está siendo sold out en sus conciertos.
2: Ni sí, en México,
3: eso,
2: ¿ah?
0: Nada.
3: Pero ya empezó la gira.
0: Ya empezó la venta y no ha logrado vender.
3: La venta ya empezó, okay.
2: Es que, ¿sabes qué? Los de México, ¿ah? Uh-huh. También siento que en México ahorita como que la mara está mundialista.
0: En el mundial, sí, sí.
3: Se van a quedar sin
0: sí, dinero, sí, todo. Sí, por sí, hasta caro.
5: Maluma o Karol G.
0: Bueno, pero ganó Fonseca, mucha.
2: Bien, hombre.
3: Ay, yo lo sentí, empate.
0: Bueno, sigo los dos.
5: Hola, hola. Ahorita me acabo de conectar a la radio y por favor pongan Fonseca.
0: ¿Va, cuál ponemos de Fonseca?
2: Quiero.
0: Pongamos Fonseca y Maluma. ¿Cómo se llama esta?
2: Enamorarte mil veces.
0: No, esta, ¿sí?
2: Sí, se llama. ¿Cuál o cuál? Esta.
0: No, la de enamorarte mil veces, ¿no?
2: ¡Qué desgraciado!
0: Va, Fonseca y Maluma, ¿les parece?
9: Siempre.
0: ¿Cuál ponemos de Maluma?
2: Ay, me acaba de regañar.
3: De Maluma ponete. Ah, no sé. Aquí es la.
2: Feliz de los cuatro.
3: La de la baby.
2: Ah, esa no.
0: Ah, esa no se puede.
2: Esa dice un montón de cosas.
3: Ponete entonces la de.
0: ¿Y si ponemos la de tu recuerdo?
3: No,
2: hombre.
3: Está la de.
2: Tiene muy buenas.
3: Está la de ahorita,
0: Poco
3: la de
0: Loco.
3: La playa o la del no sé qué, la de, ¿cómo es que era?
0: Sobrio de Maluma, dicen aquí.
3: No. Bueno, que manda la.
2: Mira, pues yo tengo aquí una buena.
0: ¿Cuál?
3: La de ahorita, la que acaba de sacar de la playa sola.
2: Loco por volver. Esa es vos, nombre. Borró cassette, Hawái. ¿Según quién? Ah, pero esa es colaboración con.
0: Va, Hawái.
2: Hawái, pues.
0: Hawái. Va, ¿les parece Hawái, va?
2: Me parece.
0: Va. Entonces.
3: Yo lo elegí. Me dijeron a mí que poner.
0: Pero, ¿cómo? Va, a ver, espérate. ¿Cómo es la letra que dijiste?
3: Se me olvidó, entonces yo lo canté.
0: Maluma, Sol Player.
3: No, es que es la de. El calor y la playa y el.
0: Ah, la de temperatura, ¿no?
3: No, es de las más nuevas.
0: Gente, ayúdennos. Bronceador se llama.
2: Bronceador.
3: Esa. Aquí está haciendo calor.
0: Ah, ya está aquí, va. Sí.
2: Ya está la prueba,
0: ya. Bueno, en este Mundial de Canciones, vámonos con Colombia.

0: Buena onda, la mala está participando. El WhatsApp está vuelto loco con esta dinámica,
1: ¿y
0: gente?
1: Y eso que no hay tráfico. Bueno, no sé, la verdad, pero...
0: No, pero ya se siente la vibra mundialista.
1: Están picados, ¿verdad?
0: Están picados.
2: ¿Con qué país? ¿Con qué país, pues, nos vamos?
0: Vamos a ver, ¿qué país nos faltará? Porque
1: España,
0: ahí somos...
1: España.
2: España.
1: Y ahí también hay bastante.
2: ¿Y Argentina ya hicieron?
1: Ya, Nina.
2: Pero, ¿quién pusieron?
0: A Soda Stereo. Los hombres que son de España. Porque
1: los hombres
0: mandando
1: G son de España.
0: Ahí están mandando los hombres G.
1: Son de España. Aitana, Alejandro Sanz.
0: Dice, ¿qué hablas? Está hasta el queque, el tráfico, camino a San Cristóbal.
2: Yo vuelvo a la Rosalía.
0: Ah, está hombre.
2: Que la gente vote.
0: Ah, va, ajá. Eso nos faltó en las anteriores, hacer como un...
1: Democrático.
0: No, no democrático, porque para el mundial se gana o se pierde.
1: Aquí como una votación entre quienes van pasando.
0: Dice, C. Tangana también dice. Ah, va. Entonces... Está Rosalía. Los hombres G, ¿no?
1: Los hombres G.
0: Y C. Tangana.
1: ¿Y Aitana?
0: No, Aitana. Ay, sí, ella es española, ¿verdad? Sí,
1: claro que es española.
0: Hostia.
1: Hostia.
0: Hostia, tío, que entonces en esta parte nosotros lo que vamos a hacer es que vamos a votar por alguno de los.
1: ¡Qué buena canción!
0: Por alguno de los que estamos poniendo, ¿no?
1: ¡Opa!
2: Que la gente vote en el WhatsApp.
0: La oreja de Van Gogh. No, si es...
1: No, la oreja. ¿Vos,
0: si España tiene bastantes.
1: No solo nos dieron.
0: No solo...
1: Nos han dado muchas cosas.
0: Y nos han quitado otras también.
1: ¡Al! Ay, no. Puro moreno. Pidiendo que.
0: Hay que exigirles una disculpa. Si hay algún español escuchando, ¡ala! Discúlpese.
1: Ay, Claudia, eres tú. Ahorita empieza a cantar como la de Julieta.
0: ¿Sabe qué podemos poner? Dice España Malacates. Dice. O sea, entonces estamos haciendo un mundial de canciones donde la gente tiene que participar, ¿eh?
1: Sale muy bien, ¿eh?
0: O sea, tío, que yo vengo de España, yo soy de Salamanca.
1: ¿A Salamanca?
0: Yo soy de Salamanca. Y.
2: Bueno, entonces, ¿qué? ¿Qué dice la gente?
0: Pues que yo digo que pongamos a la oreja de Van Gogh.
1: ¿La oreja de Van Gogh?
2: Sí, ay, sí, la oreja.
1: Es que siento que la hemos puesto mucho a ellos.
0: ¿A Aitana también?
2: A la Rosalía casi, ¿no?
1: A la ¿también? Rosalía. Siento que es superestrella.
2: Pongamos la perla.
0: No, pues que tenemos una... Hostia, que oigan, que tenemos una nota de voz aquí.
3: Los hombres que muchísimo.
0: Los hombres que nunca los hemos puesto.
2: Bueno, eso es cierto.
0: Pero siento que la de polvos, pica, pica, ¿cómo se llama?
1: ¡Sufre!
2: Va, que la gente diga, pues, ¿qué voz te quiere escuchar?
3: Los hombres G, ahí está. Porfa.
0: No, pues que la gente sí está pidiendo a los hombres G en este segmento mundialista.
3: Los hombres G, chicos.
0: Hombres G, ¿viste? La gente quiere a los hombres G es para España.
1: Sí. Se dan cuenta que los hombres G fueron primero... Que Karol G.
0: Primero fueron hombres y después G.
1: Y después fue Karol G.
2: Ay, mira, pues.
3: Yo también voto por hombres G.
0: Eso.
1: Es que ahí sí va a ganar.
4: Eso ya es de otro siglo, hombre. Pongan a. Melendi. Sí.
0: Melendi también, creo.
5: Los hombres G.
0: Bueno, de vuelta. Sí, ya ganó hombres G para España en esta. Disputa mundialista.
1: De España, o sea, son los clasificados de España.
0: Los clasificados.
1: Los hombres G.
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0: Vámonos con esa canción y ya regresamos con más.

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0: Pero sabes que les voy a desbloquear un recuerdo también.
1: A ver.
0: Les voy a enseñar. Vos tal vez no te recordés de esta...
1: Me estás diciendo joven.
0: De esta canción, porque... ¿Pero cómo se llamaba esta canción? Espérate vos. Ya estoy igual que Gaby, ¿va? Creo que es esta.
1: Dice algo así como...
0: No, es, yo creo que sí. A ver, canción más famosa.
1: Canción más famosa. Ah, la chava que está vestida de blanco. ¿Cómo se llama? Ya sabes de qué chava te hablo. Una francesa, que el video era ella salía de blanco bailando como en un concierto.
0: No, no es esa.
1: No es francesa.
0: Esta es Alice. Jean et Marie. Ahí está, viste cómo sé francés.
1: Vos, es que vos sí sos como...
0: Yo soy internacional, je m'appelle Victor, je suis guatemaltec.
1: Tuve una época donde Victor tenía bastantes amigos franceses, mucha.
0: Sí, vos.
1: Alegre esa época.
0: Está Alice y Alors on danse.
1: ¿Cómo?
0: De Stromae, Alors on danse. Muy Lolita. Creo que esa es de Alice también, ¿no?
1: No es la que yo estaba diciendo.
0: No, no sé. Es que no sé, estás igual que Gaby, me estás dando datos así medio medio dispersos, fíjate, vos. Ay, pues, ¿es esta? A ver si la pongo.
2: Ah, sí, la.
0: ¿Te recordás?
1: No. Hay una canción bien famosa.
0: Bueno, creo que para Francia sí va a ser Stromae, ¿no? Stromae. Alors on danse. Alors on danse.
1: Yo creo que sí, porque de ahí, ¿qué más?
0: ¿Qué más cantantes nos ha dado Francia? Cantantes...
1: Bueno, nos dio Ratatouille.
0: Esa es una película. Bueno, Alors on danse para Francia. No hay mucha competencia ahí, no sabemos.
1: Bueno, tal vez sí, pero no sabemos.
0: ¿Va a Italia este año?
1: No, Italia quedó eliminado.
2: No, eliminado.
1: En repechaje.
0: Entonces no podemos poner a Tiziano Ferro.
2: Ay, pero sí podemos poner a...
0: ¿A quién?
2: Espera, te voy a ver qué son los africanos que Tiziano que van para ver qué.
1: ¿De qué?
0: Que a Tiziano Ferro todavía le preguntan por las mujeres bigotonas en
1: sí,
0: México.
1: Es que
2: pero
1: sí.
2: Es que es de verdad es insuperable la funa de él,
0: ¿Vos?
2: ¿Verdad?
0: No,
2: y
0: no
2: eso
0: pasa.
2: Que las redes no estaban como están ahora.
1: Ajá. Sí.
0: Dice Daft Punk.
2: Tal vez ahora perdonan un poco. No.
0: No, ya, olvídate.
2: No, México no, al menos no.
0: México no perdona nunca.
1: Ah, no, México si te agarran, no te sueltan. Va.
0: Dice Daft Punk es de Francia, dice.
1: ¿En serio?
2: Ah, mira.
0: Miremos, vamos a confirmar.
2: A ver, voy a buscar yo también.
0: De Francia. Entonces podemos poner algo de Daft Punk mejor. Muy bien,
1: pues
0: gracias
1: sí.
0: Por ese dato. No sabía que eran.
1: Yo tampoco sabía.
0: Je ne sais pas que Francia.
1: Vos fíjate que hablas muy bien el francés, vos. Se te da.
0: Te estás burlando. ¿Sabes cuándo perdí mi curso de francés?
1: ¿Cuándo? ¿Vos recibiste clases de
0: francés? Pero me quedé en el curso 1 cuando me pusieron a decir la hora, mucha. Es que no me sé ni la hora con...
1: Es que Víctor no sabe leer el reloj análogo.
0: No sé leer, mucha, y me pusieron a leerlo en francés. Perdí el curso 1.
1: ¿Por no decir la hora?
0: Ajá, es que imagínate que no me lo sé con... ¿Cómo se llama?
1: Con análogo.
0: Análogo, mano. ¿Y todavía en francés? No, hombre, sí, está fregado. Bueno, pero yo siempre fui auténtico. Yo dije,
1: sí,
0: no sé francés,
1: auténtico.
0: No aprendí y perdí el curso 1. Porque uno tiene que ser auténtico, ¿sí o no?
1: Sí, uno tiene que ser auténtico y refrescante.
0: Eso,
1: sobre todo.
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0: David Guetta también es de Francia, es cierto.
2: Ay, es cierto. Sí. Ay,
0: y nosotros David, diciendo que nada.
2: Con la de...
0: Dígame.
3: ¿Cuál? La...
1: Pero J-Lo, ¿de dónde es?
0: Pero la verdad es que David Guetta tiene más icónicas que esa, fíjate.
2: Yo lo sé, pero es la más reciente y además tiene como un mood de mundial.
0: Te vamos a complacer, está bien.
2: Muchas gracias.
0: Y nosotros diciendo que
1: no había nada,
0: no
1: en
0: había
1: Francia,
0: nada de Francia. Está bien. David Guetta, Daft Punk.
2: Hay varios.
0: Está Stromae, Alice.
1: ¿Y tienen a Torre Eiffel? ¿Qué más quieren?
0: Y nosotros...
2: ¿Y la Mona Lisa?
0: Ay, sí.
2: Miren,
0: que sí. Cuando uno llega y mira ese cuadrito y dice, ahí está la Mona Lisa.
2: Ese no lo dejan a uno a veces acercarse tanto.
0: No, mano. Pero ¿sabes qué me di cuenta la vez que fui? O sea, cuando
1: o
0: fui...
1: O sea,
0: pues,
1: a la madre.
0: Que...
1: ¿Te diste cuenta?
0: Como que si es mucha mara, pues... Ah. Ni heladito, mija, de frente.
2: Tomarte la foto y
0: de
2: que
0: frente,
2: salga bien.
0: De frente. Bueno, David Guetta, por

0: Hoy sí, el programa ha sido
1: Mundial de canciones.
0: Por ahí decían para Inglaterra Ed Sheeran.
1: Vos, que acaba de estar aquí en Guate.
0: Que estuvo en Guate y le fue bien.
1: Se llenó, ¿ah?
0: Sí, sí, sí. O sea, como que. Sí, se llenó.
1: ¿Sí?
0: Sí, se llenó. O sea, hay una parte que no siempre se ve como llena, pero yo creo que es como el estadio.
1: Libre por, ajá,
0: por cualquier cosa, pero sí se llenó. Pues, se veía bonito el estadio.
1: Y dicen que estuvo muy bueno.
0: Ah, la gran es que ese Chivan sí es auténtico.
1: Es muy auténtico.
0: Muy auténtico,
1: es,
0: mano.
1: Tiene estilo, no le copia a nadie. Me gusta.
0: Es muy bueno ese de Sheeran, porque ser tú mismo refresca como refresca menos pensar y más disfrutar, como Salutaris y su sabor burbujeante. 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Bueno, de Sheeran por Inglaterra creo que puede ser Perfect o Thinking Out Loud.
1: Perfect.
0: ¿Qué dicen ustedes? Perfect o Thinking Out Loud.
1: Perfect.
0: Castle on the Hill. Castle, yeah, I think that song will be awesome for this moment.
1: Perfect.
0: And now we have to speak in English because it's a an English moment. You know, like,
1: yes,
0: we're going to to England, United States, and Canada. 6 years
1: old. Let's go, let's go.
0: What do you think about it, Pablo?
1: Happy, happy, very happy. I was very happy.
0: So you're happy to speak in English right now?
1: Yes, okay. Yes, very happy.
0: So your favorite English artist is?
1: Is Adele.
0: Oh, Adele, yeah.
1: Adele, England. I love you. I love you too, too, too.
0: Sí, aquí la mala dice Castle on the Hill, muy bien. Ok, entonces por Inglaterra en este Mundial de Canciones, Ed Sheeran, Castle on the Hill. 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
0: 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Son las 17 horas con 15 minutos. 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
1: Se nos olvidó, la Dua Lipa también es de Inglaterra, va.
0: Ay, Dua Lipa, mi amor.
2: Es cierto.
4: A ver, ¿de dónde es la Duolingo?
0: ¿De dónde es la Duolingo?
1: Dice, ¿y el despecho de miércoles? Hoy no, porque hoy estamos en modo mundialista.
0: Hoy estamos en premundial. Estamos,
1: no, sí, la Duolingo es de Londres, Inglaterra. ¿Cómo se nos pasó?
0: ¿Y de qué parte es? De mero...
1: del medio de Inglaterra. Es de papá libanés.
0: No. Y no tenía
1: mamá. No. Sus padres son albano-kosovares. Ah, es de Kosovo.
0: ¿Qué sobo?
1: Pero ella es de la capital británica. Ella es de Kosovo.
0: ¿Dónde queda eso?
1: Fíjate que eso queda, no sé, en el mapa sí no me lo sé, fíjate vos, pero sí es de Kosovo. Ya. Ay, vos, okay. Pablo, siempre tan auténtico con sus chistes, ¿verdad? Qué bueno que nadie lo ha cambiado. Qué bueno que es auténtico con sus chistes.
2: Ay, no.
1: ¿Verdad? Hay gente así como Pablo, necesitamos así de auténtico.
0: Auténtico, ¿verdad? Siempre, hasta la muerte, baby.
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1: Vámonos con la Duolingo. Sí.

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3: Está bueno.
4: Un aplauso para el amor.
5: ¿Qué te pasa? ¿Cómo que para el amor? Para...
4: Ahí no tenemos aquí.
6: ¿Qué onda, muchachos? ¿Cómo van?
5: ¿Qué onda?
6: Espero que tengan un buen miércoles ya, cintura de semana. Por fin ya casi viernes, casi sábado. Casi el cevichón con las chelas.
5: Ah, pues chica.
6: Solo ahí quería pedirles una rola, pero antes voy saliendo del chance. ¿Quieres una 10? Y voy para zona 7 por Monserrat y el tráfico está detenido.
5: Hijo de la chava.
6: Cada vez es peor, ustedes, de verdad que saber qué onda, pero sí, cada vez el tráfico detenido y todo. Y 2 horas solo para llegar a la casa. Pero bueno, que estén bien ahí. Saluditos y quería pedirles la rola de Ganas de Chris R. Si no la tienen, pues algo ahí de Chris R que tengan. Si no, pues
5: buena
6: algo
5: onda. Buena onda.
4: Bueno, para cerrar este mundial de canciones, creo yo.
3: Ajá.
4: Tenemos por último a Estados Unidos, pero es que ahí sí estamos fregados.
3: Ay, pero
4: ahí
3: sí está. Y Canadá ya pusiste, ¿verdad?
4: Ya. Ah, no,
5: Canadá, no,
3: no. Justin. Canadá, Justin Bieber.
4: Es cierto, Justin.
5: Canadá.
4: Sí. Ahí
5: ¿qué
4: sí
5: otro
4: no hay,
5: país nos
4: no
5: hace falta bueno?
3: Algo de. Espérenme, voy a ver.
4: Canadá y Estados
3: Decime
4: Unidos.
3: De los de África, ¿quiénes van?
5: De África, Sudáfrica, va Sudáfrica, ¿qué otro va? Marruecos.
4: Egipto.
5: Egipto.
4: Oigan, ¿qué rolón les voy a poner? Oigan. Ah, Drake también es de Canadá, dice.
5: Tila.
4: ¿Cuál?
5: Un mité de Tilo me caería bien ahorita.
3: Así se dice,
4: ay,
3: ¿no? Tila.
4: Tío.
3: Tila.
4: Tila es de Sudáfrica.
3: Pero Tila, decíle Tila.
5: ¿Pero dónde es Tila, Tila?
3: De Sudáfrica.
4: ¿En serio?
3: Sí, aquí lo estoy leyendo.
4: ¡Hala!
3: Y su fenómeno más
4: Johannesburgo.
5: Johanna Tila se llama.
4: ¿De quién es Johannesburgo? ¿De dónde?
3: Babies.
4: Tyler de Johannesburgo, entonces no es de África.
5: Entonces no es de África.
4: ¿Ah?
5: Johannesburgo no es de
4: no.
5: Alemania.
4: Johannesburgo es de Sudáfrica. No, hombre.
5: Johannesburgo. Y sí, Johannesburgo es de Sudáfrica.
3: Jason Derulo, ¿de dónde?
5: Pero ¿cuál es el que parece?
4: Derulo. ¿Ah?
5: ¿Cuál es el que parece Johannesburgo?
4: Ajá, es que hay otro país que es algo así, ¿verdad?
5: Ciudad.
4: Otra ciudad que es algo así, ¿verdad?
5: Sí.
4: Bueno, ¿qué? ¿Justin Bieber o Sudáfrica?
5: Justin Bieber.
3: ¿Los dos?
5: Yo no, primero uno. Justin Bieber,
3: no,
5: Canadá.
3: No, porque no vamos a hacer de menos a nuestros amigos del África.
4: ¿Será que hay gente del África viviendo en Guate?
3: Jason Derulo también es estadounidense.
5: De África.
4: Ajá. Sudáfrica, perdón.
3: De Sudáfrica es Tyla y Justin Bieber de Canadá.
4: Ahí está, ya casi vamos terminando la vuelta mundialista de las canciones.
5: La vuelta mundialística.
4: Y vamos a cerrar con Estados Unidos, así que prepárense. Vámonos con Justin y después con Tyla, ¿te parece?
3: Okay, okay.
4: O con Tila, como tú querrás
3: como
4: decirlo.
3: La Tila.
4: La tía Tila.
5: De Bélgica no hay un DJ, alguno.
4: Sí,

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0: estado todo esto, ¿verdad?
1: La verdad es que estuvo bueno, muchachos. Nos dimos bueno, cuenta.
0: Y la Mara estaba participando todo el programa. Muy bien, gente.
2: Me encantó. Yo creo esta mecánica les gustó el proponer. No, pues sí, y también hostia,
0: que les ha gustado esto. Que les ha gustado. Bueno, para cerrar con la vuelta de canciones del Mundial, yo propondría esta canción para Estados Unidos. ¿Qué dicen ustedes?
2: ¿Cuál? Pues,
0: espérense. No, esta no, esta es la Tayla. Espérense. ¡Ah! ¡Cállate, Tayla! Oigan. Yo digo que sí.
1: Ah, sí. Sí le sabe.
0: Ojalá se
2: cómo destapar las estampitas.
0: Recuperé pronto mi chiquitita. Es que nadie como ella.
2: Yo creo, sí, yo creo que está ella. Complicado.
0: Sí, ah.
2: Al menos vi por ahí una noticia que sus hijos ya decidieron ir a vivir con ella.
0: ¿Ah, sí?
2: Sí, que ya no quieren vivir con Kevin.
0: Sí, es que se preocuparon por ella.
1: Pero Estados Unidos, la verdad es que sí estaría difícil. O sea, sí hay bastante. Michael Jackson, dice Bobby.
0: Ah, pero siento que es más la Britney, fíjate vos.
1: Bueno, ¿se acuerdan cuando cantaron juntos?
0: Sí, es
2: los
0: cierto.
2: Los Backstreet Boys también.
0: También. Es que hay mucha gente.
1: ¿O no dejan a Ricardo Arjona?
0: Maroon 5.
1: Los Jackson 5.
0: Es que
1: vos los acabas de descubrir, Bobby.
0: Ajá, pero ya, esos ya son ya de hace ratos, Bobby. Es que vos viste la película.
1: ¿Dejan a Ricardo Arjona?
0: Es que Ricardo Arjona es muy auténtico.
2: Lo
0: también
2: vamos
0: vos.
2: A esperar hasta que venga el Mundial.
0: Ahí está.
2: ¿Qué?
1: Hasta que vayamos.
0: Muchas.
2: Primero Dios y vamos. Muchas. El próximo vamos.
0: ¿Saben algo?
2: Hay que perder la fe.
1: ¿Quién es auténtico?
0: Ricardo Arjona. 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
0: Dice aquí la de We Rock You de Beyoncé, Pink y Britney. Ah, la Pink también. Ah,
2: tan pink.
0: Ah, la Pink tiene una canción bien viral ahorita en TikTok.
1: ¿Ah, sí?
0: Sí, una así que es bien romántica, ¿no? Ya, es vieja, pues. Espérate, es que se me olvidó cómo se llama. Estoy igual que ustedes, muchas veces se me olvida. Se me olvidó el nombre. Junio. Esta, toda la Mara sale cantando la voz. Es que Estados Unidos nos ha dado artistas.
1: Nos ha dado artistas icónicos.
0: Icónicos, esta.
1: La verdad es que sí, arte. Pero se dan cuenta cómo nos dimos cuenta hoy de un montón de artistas que no recordamos y que no ponemos siempre.
0: Sí, es cierto.
1: De
0: sí.
1: Todos los países.
2: Sí. Imagínate qué larga sería la programación. Bueno, no repetiríamos,
1: y probablemente.
2: No repetimos. Bueno, repetimos si en algún momento
1: algún super estrella.
2: Sí, las que están súper estrellas.
0: Ricardo Arjona para cantar el himno de Guatemala cuando vayamos al Mundial. Dice,
1: ay Dios.
0: Ojalá esté vivo todavía Arjona.
2: Mira, estaba viendo un video. Bueno, venía en camino y me salió un video de un niño que se encuentra con una estrella del fútbol, de sus estrellas favoritas, ajá, y le pide a la mamá que le tome la selfie, pero cuando agarras el celular así, apaga el celular así.
0: Sí, es cierto.
2: Y le dice, lo apagué, perdón. Y el niño le hace una cara a la mamá porque era la oportunidad de tomarse la foto con su futbolista.
0: ¡Qué sad!
2: Ay, no, si yo ya de grande se me zapo la canica, capaz que imagínense ustedes, la canto con la cani,
1: a mí ya se me zapa la canica.
2: ¿Cómo? Hasta la...
0: Yo ya estoy medio zafado.
2: ¿Cómo haces esto?
1: Te zafaron.
0: Ya estoy... No, cállate vos. Ah, no, es que

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3: 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Son las 17 horas con 45 minutos. 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

0: Bueno, muchachos, nosotros nos vamos. 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
1: Arroba la mega 107.7, ahí nos pueden encontrar, ¿verdad? En las redes sociales, y a mí me encuentra como arroba Gaby-Asturias.
0: A mí como arroba Salguero Víctor-Bajo.
2: Y a mí como arroba Pablo Guerrero-Bajo.
0: Bueno, chao, ahora sí nos vamos, pero será hasta mañana. Digo, sí, mañana viernes. A las 3 de la tarde.
2: Oficialmente a estas horas.
1: Mañana es jueves, papá.
0: Jueves, perdón.

0: fiesta del fútbol.
1: Del fuchibol.
2: Fuchibol.
1: Fuchibol.
2: Gaby, ¿a quién le vas? A Portugal, Brasil y...
3: Portugal, Brasil, México. Y es complicado porque también lo voy a Colombia, pero si juega con Portugal, que se vaya.
2: Habíamos dicho, hicimos un video de vaticinios, ¿no? Para mañana.
1: Ajá.
2: Ya está subido.
3: Ya está subido.
1: Chica, este Bobby, sí.
2: Para que le vayan a dar like, entonces.
1: Que esa sí es eficiencia, hombre.
2: Eficiencia.
1: Bueno, mucha, ahora sí, nos vamos, pero será mañana a las 3 de la tarde que nos volveremos a encontrar en este hermoso programa que se llama...
0: ¡Valiendo!
1: ¡Viernes!

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